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0: Son las 8 de la mañana.
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0: Hola, ¿qué tal? ¿Cómo estás? Muy buenos días. Bienvenido, bienvenida. Da comienzo en este momento, 8 en punto de la mañana. Una nueva edición, un día más, Vive la Mañana, en Vive Radio Zamora. ¿Qué tal? ¿Cómo llevas este ratito de viernes? Hoy es viernes, efectivamente, ya es fin de semana. En un mes en el que tenemos mucha actividad y muchas cosas. Así que disfrútalo si no trabajas y si trabajas, pues también. Saludos de Patri Alonso contigo desde este momento, como digo, como hacemos cada mañana de lunes a viernes, desde las 8 hasta las 12, 4 horas por delante, 4 horas para disfrutar de música, entrevistas, información. Aquí estoy contigo en directo, contándote pase lo que pase. Viernes, jornada de 11 de septiembre, fecha que todas y todos recordamos. Hoy voy a hablar, por ejemplo, en nada, en este estudio van a estar tres personas. Alberto Alonso y Ana Alfonso. Ellos dos son el alma y el corazón de, pues, el Mucho Cuceo, de Mini 2, talleres infantiles, bueno, de muchas cosas, pero además hoy vienen acompañados, no digo más. José Javier Sánchez también va a estar en este estudio en directo, presidente de la Federación Provincial de Mascaradas, Mascaraza. Óscar Sotelo, mi amigo Óscar Sotelo, gerente de la Cueva del Jazz y la Cueva del Jazz en Vivo, vuelve hoy también en directo con nueva programación a este estudio, una nueva temporada. La Cueva del Jazz nos acompaña en Vive la Mañana, en Vive Radio Zamora. Y el que vuelve con el deporte es mi compañero Óscar Prieto el próximo lunes. Cada lunes y cada viernes contigo aquí a través del 93.4 FM o de viveradio.es. A las 11 de la mañana cada lunes y cada viernes todo el deporte con mi compañero Óscar Prieto. Hoy viene a contarlo. Todo eso y mucho más. Todo eso y lo que vaya surgiendo. Soy Patri Alonso, no sé si lo he dicho, gracias por estar ahí, bienvenido, bienvenida, vamos a pasar juntos este viernes.
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0: obligó a evacuar a 14 localidades y arrasó más de 10.000 hectáreas de monte bajo y arbolado. Las investigaciones han determinado que el fuego se inició en el paraje de la Cicutina, donde se ubicó a tres hombres que estaban de excursión en la zona y provocaron supuestamente el incendio, aplicando directamente una llama sobre la hierba seca y fina que había junto a un camino. Las obras del campamento militar de Monte la Reina avanzan según lo previsto. La ministra de Defensa, Margarita Robles, que ayer visitó las instalaciones por quinta vez, destaca el impacto económico que tendrá este acuartelamiento.
1: Es un proyecto que va a dar la máxima modernidad al ejército de tierra, pero con un proyecto que va a ser sostenible con las máximas tecnologías, y por tanto yo creo que estamos cumpliendo nuestra palabra. Nuestra palabra es que aquí, en Toro, en Zamora, en Castilla y León y en definitiva en España, hubiera otro acuartelamiento, un acuartelamiento moderno. Es muy importante para nosotros también la creación de puestos de trabajo que se va a hacer alrededor de ello, de las industrias y de las empresas.
0: La provincia de Zamora registra una preocupante evolución en los datos de violencia de género durante la primera semana de este mes de septiembre. La situación ha sido analizada en la Comisión de Seguridad, que se reúne de manera semanal en la subdelegación del Gobierno con la participación de Policía Nacional y Guardia Civil. Ángel Blanco.
2: La primera de semana de septiembre los datos son preocupantes. Tenemos 346 casos activos de biogen, una situación de riesgo alto. Y en estos 7 días de septiembre se han producido 12 entradas en el aplicativo de Biogen y también ha habido 8 detenciones, 3 quebrantamientos de condena, 2 hechos presenciados por menores y 2 agresores persistentes. Si comparamos los datos de violencia de género de agosto de 2026 con agosto de 2025, se produce un aumento de 32 casos más. En agosto de 2025 había 308 casos activos en Biogen y en agosto de 2026 340 casos activos en Biogen. También por lo que respecta a Fromago, en la edición anterior, que se celebró del 12 al 15 de septiembre de 2024, en Zamora Ciudad no se produjo ninguna agresión sexual ni tuvo lugar ninguna entrada en el aplicativo Biogen.
0: Preocupación también ante el incremento de delitos relacionados con el uso de herramientas digitales.
2: La comisaría de la Policía Nacional de Zamora en los últimos días pues están produciendo varias denuncias por cargos no autorizados en nuestras cuentas corrientes o tarjetas de crédito. Tenemos que extremar todo tipo de precauciones. Estos cargos suelen deberse a engaños digitales. Es muy importante que no cedamos ante las prisas. Los estafadores usan la urgencia para que se actúe sin pensar. Tenemos que tomarnos unos segundos para dudar. Tengamos muchísimo cuidado al facilitar nuestras claves y también deberíamos de activar las alertas para recibir notificaciones inmediatas de las entidades financieras cuando se produce algún movimiento en nuestras cuentas. Tenemos que tener también mucho cuidado cuando sacamos dinero de los cajeros y cuando tecleemos nuestro número PIN para evitar miradas indiscretas. Si somos víctimas de estos fraudes, de esta ciberdelincuencia, ¿qué tenemos que hacer? Pues tenemos que bloquear inmediatamente, poniéndonos en contacto con la entidad financiera, tanto las tarjetas como el acceso a nuestras cuentas corrientes. Tenemos que recopilar pruebas, por ejemplo, con capturas de pantalla, con mensajes, teléfonos, correos, etcétera, y tenemos que denunciar la estafa tanto o ante la Policía Nacional o ante la Guardia Civil.
0: El Ayuntamiento de Benavente inicia los trámites para poner a la venta casi 600.000 metros cuadrados de suelo industrial en el polígono Puerta del Noroeste, tras una inversión de 8 millones de euros por parte de la Junta de Castilla y León y la Diputación Provincial. Las parcelas saldrán al mercado a precios que se consideran competitivos, entre 25 y 30 euros metro cuadrado. Beatriz Asensio.
3: Tenemos que realizar la comercialización desde el propio ayuntamiento. Para poder vender a un precio atractivo, o sea, quiero decir, teniendo en cuenta las subvenciones percibidas por ambas instituciones, no podemos vender a ese precio, como es lógico, porque lo que se pretende aquí es crear empleo y no obtener un beneficio económico. El beneficio real es que Benavente crezca y que Benavente tenga asentamiento de población y de empresas. Por lo tanto, la comercialización por el centro de transportes implicaría que sí se tendría

0: que hacer a un precio de mercado, cosa que no es factible a día de hoy, entre 50 y 70 euros, más o menos lo que se estimaba, podría incurrir incluso en pérdidas y tener que disolver la sociedad.
1: El Pleno del Ayuntamiento de Zamora ha aprobado ayer una modificación de crédito por casi 7 millones de euros que van destinados a dos proyectos destacados. Por un lado, la rehabilitación integral del Puente de Hierro y por otra, la puesta en marcha del Museo Baltasar Lobo en el edificio de la Plaza Mayor, antiguo edificio de la policía. La Diputación da un paso decisivo para acabar con la exclusión financiera en el medio rural, con la presentación ayer de las dos oficinas bancarias móviles que recorrerán la provincia para acercar los servicios bancarios a los vecinos de los municipios que carecen o de oficina o de cajero automático. El presidente de la Diputación, Javier Faúndez, y el director general de Caja Rural, Cipriano García, han presentado ayer en Monfarracinos estos dos vehículos que prestarán un servicio de atención bancaria de proximidad, personalizado y presencial, especialmente dirigido a las localidades rurales y a una población que en muchos casos presenta mayores dificultades de desplazamiento o de acceso a estos servicios digitales.
2: Queríamos un servicio de cercanía, unos furgones, pero donde las personas atendiesen a las personas, porque fundamentalmente este servicio se va a prestar en la zona rural de la provincia de Zamora, sobre todo en la zona noroeste, aunque prácticamente en toda la provincia, pero es un servicio que se va a prestar fundamentalmente a personas mayores y en ocasiones las personas mayores están reñidas con la tecnología.
3: La Caja Rural fue la única entidad que se presentó en este concurso, porque realmente os aseguro que no es una actividad que entendamos nos vaya a proporcionar ningún beneficio. Creemos que es una labor social, como otras muchas que hacemos. Lógicamente la colaboración de la Diputación es indispensable y fundamental, pero la Caja Rural va a aportar también su parte importante con el coste de los dos empleados que vamos a implementar en este servicio y con la compra, como bien ha dicho, de dos vehículos que tiene un coste importante porque tiene una adecuación que no es al uso, es algo muy concreto, muy conciso, por lo que realmente buscar requiere una inversión muchísimo más importante y que sobre todo quiero destacar pues ese espíritu que tiene la Caja, pues de intentar que los zamoranos sigan sintiendo que somos su caja, su entidad.
1: La Junta de Gobierno de la Diputación Provincial ha aprobado inicialmente tres proyectos para la construcción de nuevos silos elevados destinados al almacenamiento de cloruro sódico que permitirán reforzar los medios disponibles para hacer frente a episodios de nieve y hielo en la red provincial de carreteras dentro del plan de vialidad invernal. La inversión conjunta prevista asciende a 239.000 euros con cargo a fondos propios de la Diputación Provincial. Zamora acogerá durante este fin de semana una ruta cultural y teatral con la figura del imaginero Ramón Álvarez como protagonista. Hoy se harán representaciones a las 6 y a las 9, el sábado a las 12 y media, a las 6 y a las 9 y el domingo a la 1, a las 12 y media, a las 6 y a las 9. La ruta se iniciará en la iglesia de San Andrés para recorrer posteriormente diferentes espacios relacionados con el imaginero zamorano. La ruta teatralizada sobre la figura de Ramón Álvarez es una experiencia única para descubrir quién fue este gran maestro, permitiendo conocer su figura y su obra. La actividad está organizada por La Tijera Teatro y cuenta con el patrocinio del Ayuntamiento y la colaboración de Zamorarte, Diócesis de Zamora, Cofradía Jesús Nazareno, Vulgo Congregación y Claudia Mobiliario. Zamora vuelve a ser el centro de reunión de cientos de encajeras de toda España en el 23º Encuentro de Encajeras y Multilabores, organizado por la Asociación Zamorana de Encajeras y patrocinado por el Ayuntamiento, la Diputación y la Fundación Caja Rural. La fecha del encuentro es este sábado en La Marina, donde se podrá ver el trabajo realizado por todas estas artistas del encaje, más de 400 venidas de toda España. También se ha organizado una exposición de trabajos de esta asociación, donde este año participa la Asociación Española de Patchwork, que se podrá ver en el Colegio Universitario desde hoy hasta el próximo 20 de septiembre. Y desde el Teatro Principal lanzan una curiosa tienda de recuerdos en el local de Almacenes Victoria, en el número 1 de la calle Santorcuato. Durante unos días, este espacio se llenará de camisetas, tazas, postales, imanes y otros objetos que, aunque parecen formar parte de la típica tienda de souvenirs, esconden un significado mucho más profundo: la necesidad de conservar aquello que, como el teatro por definición, es efímero. La iniciativa forma parte de la presentación de la nueva temporada y parte de una idea sencilla: un teatro se construye con recuerdos, pero también con todo aquello que todavía no ha ocurrido.
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5: Buenos días. Hoy en la comarca del Bierzo las temperaturas máximas irán en ascenso ligero a moderado, alcanzando 27 grados en Ponferrada y Villablino y 28 en Bembibre.
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1: 8:18 minutos, mañana de viernes 11 de septiembre. Vive la mañana en Vive Radio Zamora, comienza así. Se extenderá hasta las 12 de la mañana y me gustaría que te quedaras conmigo.

No sé si se puede empezar de mejor manera con Arde Bogotá y esta Torre Picasso. Las 8 y 25 minutos de esta mañana, 11 de septiembre, viernes. Vive Radio Zamora contigo hasta las 12. Quédate, por favor. Vamos a hablar de mascaradas, de la música en directo, de la nueva temporada de música en directo en la Cueva del Jazz en vivo en calle Puerta Nueva 30, de deporte. Y voy a tener en nada, en dos minutos aquí, a tres tíos increíbles. Bienvenido, bienvenida, gracias.

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5: Pues poquito a poco volvemos a la normalidad en este programa y también poquito a poco regresan las secciones. Exactamente igual que hice ayer. Suena la sección de Vive el Cine. Le doy los buenos días a Freddy. Suena la sección, la música de esta sección con Alberto Alonso. Buenos días.
6: Patri Alonso, ¿qué tal?
5: Mira, para ser primos, ¿eh?
6: No, es verdad, no nos hemos visto en todo el verano, ¿eh?
5: Es que sabes que nos llamamos primos.
6: Sí.
5: Ana Alfonso, buenos días.
7: Hola, buenos días, Patri.
5: ¿Cómo estáis? ¿Cómo va mi vidosa fe? Mucho cuceo, todo el tema.
6: Sí, la verdad que muy contentos porque no paramos. Es verdad que no, nos encantaría a veces tomarnos un respiro, pero cuando está el respiro queremos volver.
5: Por casualidad tienes poco, dices, voy a llamar más a Pifa y vamos a inventar
6: claro,
5: otra.
6: Claro, no, luego os digo, sí, sí.
5: Porque, bueno, hoy comienza el fin de semana. Ayer tú, para terminar la semana, habéis presentado un nuevo cuento, porque es el segundo ya de Tectín, ¿no? Pifa Montgomery, buenos días.
8: Hola, buenos días.
5: Qué gusto verte en el estudio, como siempre entras por teléfono.
8: Recién despertado casi.
5: Pues sí, efectivamente. Pifa Montgomery, sabemos que es ilustrador, diseñador gráfico, trabaja codo con codo con muchos y muy buenos amigos de este programa, entre ellos Alberto, segundo cómic ya de Tectín, ¿eh?
6: Sí, segundo, la verdad es que esta aventura, ¿verdad, Pifa? Empezamos así a la tontería con el nuestro querido muñequito y ha sido un auténtico placer. Yo quiero dar las gracias, siempre lo hago públicamente, a Óscar, a Pifa, porque es muy fácil apostar por proyectos cuando ya están o cuando han crecido o por personas y en este caso Pifa apuesta siempre desde el principio por todo y lo más bonito que tiene, que me encanta, es que se ilusiona. Y entonces ya con eso a mí ya me gana.
8: Es que un lápiz volador siempre va a ser potente. Los niños la gozan.
5: Sí. Y es verdad que tú, tío, después de tantos años, Pifa, tú te sigues ilusionando en cada proyecto,
8: en cada
5: pequeño
8: cosa,
5: o grande.
8: En cada cosa, Ferreterías Antonio o cuentos como este.
5: El logo de Santiago.
8: Por ejemplo,
5: Textil.
8: Mira, sí, joder, más ilusión que eso, un negocio de...
5: Marzamorano.
8: Lo puse el otro día, lo busqué, digo... ¿cuántos años lleva? 70 y pico. Llevas detrás de hacer un rebranding, un restyling de un logotipo así toda la vida.
5: Como diseñador toda la vida, claro.
8: Y como con Alberto y con Ana, con amigos, pues da gusto.
5: Bueno, pues primero Ana, el Puente Valiente, ahora llega el Castillo Leal, no vamos a contar nada, que la gente compre este libro, que me imagino que ya se puede adquirir en todas las librerías.
6: No, aún no. Vale. A partir de mañana o pasado, vamos a esperar un poco el hype este y luego sí, en todas las librerías de nuestra querida ciudad, pues estarán disponibles para que cualquier persona los pueda adquirir.
5: Para cualquiera, no sé qué significa, para los tres que estáis dentro de este proyecto, ver que este lápiz volador que dice Pifa siga creciendo, siga viviendo nuevas historias y nos siga contando. Sobre todo a los zamoranos y zamoranas, nuevas historias.
7: Sobre todo a los niños.
5: Sobre todo a los niños, claro.
8: Y enseñando,
5: claro,
8: nuevos lugares.
7: Exacto. Además, o sea, Tectín es un lápiz
8: viajero.
7: Viajero, que es muy curioso y quiere descubrir arquitectura, en este caso, pues de nuestros lugares.
5: Ana, mira, ya que estás, a lo mejor hay alguien al otro lado en este momento que dice Tectín, que Tectín.
6: Sí, claro.
5: Que es Arquitectín, ¿no?
6: Sí, viene de ahí. Viene de ahí.
5: ¿Quién es Tectín? Para quien no lo conoce, ¿quién es el personaje y qué representa? A ver.
7: Pues Tectín es un lapicero que descubre diferente arquitectura, diferentes tipos de arquitectura. En el primer cuento fueron puentes y en este cuento son castillos. Entonces viaja a diferentes lugares, descubre elementos importantes de la arquitectura, que no se lo puede explicar Alberto mejor, y va cogiendo ideas de cada castillo y de cada puente para luego crear su propia construcción.
5: ¿Cómo es este proceso creativo, Pifa, hablando de Zamora, que es un sitio que aquí los cuatro somos de aquí y conocemos, pero a lo mejor hay detalles que desconocemos?
8: Hay muchísimos detalles que desconocemos. Mira, ayer estuve tomando unas cañas con Alberto de Alfarerías
5: Alfar Arenas. Hombre,
8: por
5: favor.
8: Estaba diciendo cómo se llama, joder, Alberto.
5: Si es para comérselo.
8: Y con Miguel de Arte Feudo. Y me han soltado dos o tres palabras de no sé qué, que están así artísticos, y he dicho, ah, que eso está ahí. Y digo, no sabía que era de este ni del otro. O sea, yo me sorprendo con la gente con la que te juntas, y el proceso creativo pues va por ahí, con claro, quien te juntes absorbes
5: todo. ¿Cuánto sabes tú ya de Zamora, entre los cómics con Edu Cabrero, estos cuentos con Alberto y con Ana? Quiero decir, todo lo que viene al final lo chupas, claro.
8: Sí,
5: claro.
8: Sí, podría ir al Trivial y si coincide que es una edición, claro, es una edición zamorana, pues le meto una paliza aquí.
5: ¿Quién es más zamorano, no? Podríamos hacer un concurso con los niños.
6: Oye, pues no estaría mal. ¿Quién es más zamorano?
5: ¿Quién es más zamorano?
6: Estaría bueno.
5: Claro, aquí el arquitecto eres tú, ¿no? De todos. Y bueno, el puente, el protagonista, ahora el castillo. Arquitectónicamente hablando, ¿qué vemos?
6: Mira, Tectín es un poco la representación de cada uno de nosotros, desde que somos niños hasta que somos mayores, porque representa esa curiosidad, ese querer saber, y luego se traduce en la imaginación. Es fundamental esos tres aspectos en Tectín. Entonces, lo que hemos hecho este año es un viaje a través de los castillos de España. Siempre tenemos nuestro toquecito zamorano, así que aparece un castillo de la provincia, no lo desvelamos, que así la gente lo compre y sepa cuál es, y es la manera de acercar el patrimonio a los niños de una manera educativa para que conozcan los valores de esos espacios. Y nos encanta escuchar cómo vimos el cuento y me obligó a llevar el cuento porque íbamos a ir a tal ciudad y quería ver ese puente. Nos ha pasado eso, ya lo hemos escuchado. Así que con el castillo queremos un poquito que pase lo mismo. Nos permite abrir una ventana para que los niños se acerquen a la arquitectura de una manera lúdica.
5: Sí, Alberto, si hay segundo cuento, eso es por la gran acogida del primero, entiendo. Y no sé si esto ha venido para quedarse y vosotros tenéis pensado lanzar una buena colección de Tectín.
6: Voy a contar una intimidad.
5: Venga,
6: el otro día ya le estaba...
5: ¿Aquí me vienes con exclusivas,
6: sí,
5: o no me
6: siempre,
5: vienes?
6: Siempre, ya
8: un poquito
6: sabes.
8: Del proceso. Un poquito del proceso.
6: Con Pifa siempre, por eso te digo, es que su parte creativa a mí me apasiona, porque para mí es droga. Yo al final también vivo en ese proceso constante de creación y me encanta. Y estábamos hablando del cuento, de oye, vamos a presentarlo, y me dice, ya has pensado lo siguiente, ¿verdad? Ya tienes... Digo, Pifa, tío, para, ¿sabes? Pero me encantó. Ya me ha metido el gusanillo, ya le dimos ya... Enseguida,
8: tenemos
6: en un
8: algo,
6: momento,
8: sí,
6: pum, pum,
8: pensado,
6: ya salió
5: algo. Algo habrá, ¿no?
6: ¿Sabes? Así que sí, bien, sí, sí. Muy contento, y sí, yo creo que Tectín ha venido para quedarse y creo que nos quedan muchos viajes con él.
7: O sea, además en esta historia hay un personaje nuevo.
6: Sí.
7: También, que en el primero no había y en este sí.
5: Hay algo muy interesante en Tectín, que utiliza elementos de la arquitectura y del patrimonio para contar historias, y también es una manera de conseguir... algo que vosotros en Mini 2 lleváis mucho tiempo haciendo, ¿no? Intentando que nuestras ciudades, nuestra ciudad en este caso, y nuestros edificios nos enseñen mucho más de lo que es pasar por Santa Clara y ver edificios y sin más, ¿no? Mirar hacia arriba y...
6: Sí, y sobre todo el carácter de pertenencia, que lo hemos perdido. Es decir, al final todo este patrimonio que descubrimos a través de los cuentos es un patrimonio que es nuestro, es de la ciudad, es de los niños. Y a partir de que lo descubren, lo miran de otra manera. Es decir, cuando tú entiendes
5: hacerse
6: algo...
5: Hacerse preguntas sobre los espacios que habitamos.
6: Exacto.
5: Que eso es uno de
6: los fundamentos
5: que os he visto yo hace un poquito en Santa Clara, ¿no?
6: Sí.
5: Y creo que es una muy buena idea.
6: Sí, al final lo que hablamos siempre, vivimos en entornos construidos y tenemos que tener un poco esa mirada crítica, pero también esa mirada de admiración por lo construido. Así que este cuento lo que hace es desde niños empezar a educar. Creemos que es fundamental, que la arquitectura dentro del sistema educativo debería estar, y esto es una parte un poco de ese proceso de acercamiento a través de, no es de un aprendizaje solamente teórico, porque sí que aprenden, sino también práctico. El cuento te invita a reflexionar, porque en ese viaje que realiza, como comentaba Ana, de conociendo castillos, al final lo que va a hacer es construir su propio castillo con las ideas que tiene. Entonces cada niño construiría un castillo diferente, y es un poco la reflexión que queremos dejar, que todos son válidos.
5: De momento, hoy se ha presentado ayer, no podemos conseguirlo, pero me imagino que dentro de poco, ¿y en todas las librerías o cómo va a ser?
6: Sí, en Zamora va a estar en todas las librerías, por supuestísimo, o sea que en ese sentido sin ningún problema, y si alguien aún así lo quiere conseguir, estamos en las redes sociales, tanto Pifa como nosotros, solamente tienen que solicitar citarlo y ya está. Tendremos que empezar a llevar a Valladolid algún libro, ya que Pifa,
5: hombre,
6: ¿verdad?
5: Pues sí,
6: hay que abrir el mercado, ¿verdad?
5: Hombre, pues sí, ayer, muy bien. Ya llevas toda la semana en fiestas en Valladolid, ¿no?
8: Llevan, porque yo fui el fin de pasado un par de días, pero sí, bueno, bien, sí,
5: bien, ¿no?
8: Está bien,
5: bien. Que ahora voy a continuar hablando contigo, pero ya que tengo a Pifa, sí. ¿Tienes muchas cosas entre manos ahora?
8: Tenemos, sí, es que no...
5: ¿Tienes tantas?
8: Hay que hacer, hay
5: mira,
8: que
5: Pifa, final, es que lo sé, que claro. Te estoy viendo. Ahí tienes 48 proyectos a la vez.
8: Hay que hacer, hay cosas que no se pueden contar, pero bueno, ya. Sí, he puesto en redes el cómic de Viriato, por ejemplo.
5: Vale.
8: Por ejemplo, lo hemos dejado un poquito en stand-by en verano, ya lo tenemos terminado, está con el color, los textos, todo y tal, alguna corrección y demás, pero tengo que llamar a tu colaborador Edu,
5: Edu
8: y a tu
5: Cabrero.
8: Colaboradora Judith, y ¿sí? Decir, oye, nos ponemos un poquito...
5: Bueno, pues mira, de eso hablaremos seguro en este programa eso, también, claro. Pero bueno,
8: sí.
5: Yo sé que, bueno, tú tienes la suerte, ¿no? Porque hay que decirlo así, de currar y de no parar y de tener siempre
8: al final,
5: cosas que hacer.
8: Al final hay que meterse... Además, es lo que decía Alberto antes y demás, que cuando llevan proyectos, sea de lo que sea, si encajan contigo, a tope.
5: A tope. No, pues... Sean pequeñitos o no, porque
8: hay
5: muchos que empiezan
8: mucho
5: siendo
8: corazón.
5: Pequeños,
8: sí.
5: ¿Verdad? Y se convierten en grandes proyectos también.
8: Sí. Además, el otro día leía a Pedrero y ponía algo que yo utilizo mucho, esa frase de hazlo desde lo local para hacerlo internacional. Y dije, qué bonita, yo se la
5: qué
8: escuché.
5: Bonita.
8: Se la escuché en algún programa, estos de La 2, también como muy profundito, que me gustan, ¿no? Y el otro día leérsela a Pedrero, no sabía
5: Antonio
8: que había...
5: ¿Antonio Pedrero?
8: Sí.
5: Me voy ahora a Madrid a ver su exposición.
8: Qué buena, ya la he visto en fotos.
5: Voy a estar hoy. Vuelvo en el día, pero sí, me voy a ir.
8: Pues me parece que se la leía él el otro día en alguna entrevista que le han hecho y...
5: No, a veces no somos conscientes... Mira, esta semana hemos hablado un poco de este tema. De no somos conscientes de que tenemos un teatro que es un bien de interés cultural, un edificio increíble, tú como arquitecto lo sabes, el teatro ha abierto sus puertas y nos damos cuenta, ¿no? Que hay gente, que hay zamoranos que no habían entrado nunca, ¿no? Qué pena, parece que como lo vemos todos los días, pues lo mismo nos pasa con Antonio Pedrero y otros muchos. Tenemos la suerte de ser coetáneos de un artista enorme, que nos daremos cuenta con el tiempo seguro, y eso es lo peor, ¿no?
8: Lo malo.
5: Ya lo valoramos,
8: sí,
5: ¿no?
8: Sí,
5: pero
8: sí.
5: Más había que hacerlo, porque contemporáneo es uno de los grandes artistas que ha dado este país. Es que
6: es verdad.
5: Es un artistazo, y bueno, y es zamorano y es nuestro, y vamos a ponerlo en valor también. Tú que eres arquitecto, también tienes una enorme inquietud en la vida. Yo te veo por tus redes divulgando, explicando, acercando arquitectura, también literatura, que me encanta, y que eso quiero que lo traslades aquí. Siempre que vengas, y yo quiero que también nos hables de libros, que ya sabes que a mí me gusta mucho.
6: Encantado. Al final, mira, en estas reflexiones siempre con la escritura, yo al final el mundo literario también me sirve para ser un poco la puerta de conocimiento del resto de la gente para que entienda el patrimonio. Creo que si no entendemos nuestro pasado, en este caso a mí me gusta mucho escribir novela histórica, si no entendemos parte del pasado en el que estamos, es muy difícil que comprendamos el presente. Así que en este sentido a mí me gusta descubrir, pues con Extraponte ha sido el convento de San Francisco, entender los arrabales, entender un poquito lo que era el barrio de los artistas, es decir, entender el puente de piedra, todas estas cosas contadas al final a través de la novela, creo que es una puerta abierta. Así que este aspecto en muchos libros no se entiende ningún libro, ningún tipo de lectura, sin un espacio arquitectónico, no se entiende. Así que me parece fundamental.
5: ¿Y cuánto dicen nuestros edificios de lo que es nuestra ciudad y de lo que fue también?
6: Sí, absolutamente. Es decir, tenemos unas raíces tan profundas en el pasado que yo creo que es fundamental que las conozcamos. Y lo que más me gusta, tienes las dos partes, de decepción y de admiración, de lo que muy bien decías, de lo poco que conocemos nuestros entornos. Que se siga sorprendiendo a la gente cuando le contamos en la capilla del Deán.
5: Sí.
6: Cuando en la capilla del Deán le contamos la gran riqueza artística que tenía esa capilla, que es el núcleo de partida, por ejemplo, de la Santa Veracruz, la gente se sorprende de estas cosas que ocurran en nuestra ciudad y que son desconocidos y que tenemos así. Por ejemplo, el convento de San Jerónimo. Es un convento maravilloso que tenemos totalmente olvidado en esa margen izquierda y que es un espacio fundamental y que algún día pues tenemos que también empezar a tirar de esas raíces para poder reconstruirlas, ya sea a través de cuentos, a través de novelas, pero intentaremos de cualquier manera divulgar todo eso.
5: En breve ya comienza esta sección en la que me presentaréis la nueva temporada de Mucho Cuceo. Muchos niños y niñas,
6: siguen todos los mismos, más una persona, o sea que son 13 o 14,
5: vale, pues
6: los hablaremos. Que siguen este año.
5: Me encantaría, ya te dije que a tope con Vive Radio.
6: Sí, ¿no? Ya lo sabes.
5: Queremos
6: que...
5: seguir con esta sección que nos encanta y en la que compartimos tiempo con los adolescentes, sí, que nos enseñan mucho, sí. Espero que este año respondan también.
6: Sí, esperemos que sí. A ver, ya sabes cómo son sus vidas, un poco caóticas, ya. Que es muy normal, pero sí, yo creo que podemos volver a hacerlo y volver a estar por aquí encantados. Ya sabes que es un agradecimiento. Patri es de esas personas que apostaron por nosotros desde el primer día, desde Cuceo, y estamos muy agradecidos.
5: Porque me diste un cheque, ¿te acuerdas?
6: Eso es verdad.
5: Ya me lo he gastado,
6: eso es
5: me
6: verdad.
5: Tienes que dar
6: que al otro. Jamón, no me pusiste plato.
5: Un jamoncico.
6: Claro, un jamón.
5: El dinero que ya compro yo, el jamón.
6: No, yo le traemos siempre con Cuceo, gominolitas, así que
5: sí,
6: le traemos.
5: Mira, y la Diana.
6: Y la Diana.
5: Siempre me están
7: regalando.
5: Yo ya me doy por pagadísimo.
6: No, le hacemos jueguitos, que le hacemos juegos.
5: Bueno, mira, me hizo un juego una vez, de que nos tuvimos que comer unas gominolas. ¿Eran gominolas?
6: Sí, eran gominolas.
5: Tenías que disimular si picaba. No,
6: sí, son sabores.
5: Una solían a pies.
7: Las gajeas.
5: Pero yo tuve la suerte que la mía estaba buena.
6: Sí, sí. Pero es muy divertido. Aparte, siempre le intentamos hacer algún jueguito.
5: Oye, los talleres de Mini 2 este año continúan, ¿no? Yo he visto en redes que tenéis por ahí uno pendiente para este mes, ¿no?
7: Seguimos con talleres, estaremos en Fromago y luego pues...
5: Ahora
7: talleres,
5: hablamos de Fromago. Sí.
7: Talleres, biblioteca municipal, o sea que...
6: La biblioteca municipal, sí. Pedimos perdón a la gente.
5: Porque se llena.
7: Se llena en
5: cuando
7: minuto.
5: Viene a contármelo aquí ya no
7: sí,
5: hay
7: no, no.
5: nada.
6: El otro
7: no.
6: día me ha escrito Bea Maillo, que le mandamos un beso enorme, que estuvo aquí con nosotros, que es la directora de la biblioteca. Y se abren a las 9, estaban abiertos, y a las 9 y 10 no había ninguna plaza.
5: Claro, y hay que tener en cuenta que no es un Within Center, hay un
6: espacio. No,
5: claro.
6: Es esto, son 20 personas.
7: Son 20 niños,
5: claro, ya os gustaría a vosotros.
6: Hombre, ojalá pudiéramos. Así que muy agradecidos con todo eso y volvemos un poco a la dinámica ya de los talleres de la biblioteca.
7: Anuales.
5: Vale, y me habláis ahora de qué pasa en Fromago.
6: Sí.
5: ¿Qué pasa?
6: Además, mira, también hemos liado a Pifa, porque evidentemente... Siempre...
5: ¿Os gusta el queso a los tres?
6: A mí no, sí.
8: A mí todo.
5: A mí también.
6: Yo no.
5: Ay, y cuanto más fuerte, más me gusta.
7: Sí.
8: Hasta el pie de un hippie.
5: Vamos, a mí yo soy como tú, a ti no.
7: A mí sí,
6: a mí no.
5: Ah, eras tú.
6: Sí, yo soy el rarito. Así me sienta mal.
5: Pero
6: la leche.
5: Es que es una movida, porque este alimento claro. Es o lo odias o lo amas.
6: Sí,
5: no
6: sí, sí, sí, sí. Estás
5: tengo
6: en
5: un
6: intermedio.
5: Amigo que se quiere ir de fuera de Zamora cuando viene, porque el olor ya le hace.
6: Es que es verdad que luego la calle huele toda la calle.
5: A mí me encanta.
6: Claro, claro.
5: Y este, vas a Asturias y este que huele a pies de verdad,
8: sí,
5: a pies de hippie,
8: el de
5: que
8: Cabrales,
5: dices tú,
8: ¿no?
5: El de Cabrales y hay otro que no sé cómo se llama. Bueno, en fin, riquísimo. Por vosotros vais a hacer cosas también, ¿no?
6: Sí, vamos a estar, les damos las gracias también a Fromago por contar con nosotros, es un auténtico placer. Hay que estar, quiero decir, creo que también tenemos que visibilizar lo nuestro y vamos a estar con un taller que se llama La Ciudad del Queso, en la que los niños, a través de una ciudad circular... Mira, eso también nos da un día para hablar de ciudades circulares, eso.
5: Ah, mira, pues sí.
6: Sí, muchísimo.
5: Vete apuntando temas.
6: Es verdad, ese tema es muy bueno. Y vamos a reconstruir en porciones de queso. Cada uno va a construir un poquito lo que sería su edificio dentro de esa ciudad del queso. Así que, y mira, ya que está Pifa, pues vamos a contar con él pues para poder hacer el diseño de esa ciudad redonda. Y luego cada niño se va a llevar su porción de queso para que lo tenga de recuerdo.
5: Ciudad redonda con agujerito, ¿no?
6: Sí, sí, pues mira, los hacemos así, caladitos, claro. Así, lo que diseñe Pifa, yo ella siempre me dejó en sus manos y le digo lo
5: que haga Pifa está muy bien.
6: No, es así. En esto hay que confiar y cada vez más en los artistas, y si son artistas locales, más.
5: Buah, es que, así. A ver, tenemos para exportar aquí, es así. De todos los gustos. ¿A dónde vamos a ir a buscar un diseñador mejor que él?
6: Yo es así.
5: Y más comprometido.
6: Es que ese es el tema.
5: No.
6: Único que siempre le vamos mandando. Yo cada vez que me dice alguien diseño, digo, llama a Pifa.
5: Pifa.
6: Tira con Pifa.
8: Nah, aquí está por ahí buenos compañeros.
5: Claro, y luego se ha creado una red muy guay,
6: sí,
5: ¿no?
6: Sí.
5: Porque con Nachete estás ahí también,
6: claro,
5: a tope, ¿no?
6: Sí,
5: y ya estuve con él, que estuvo en mi pueblo presentando el juego.
6: Sí.
5: Me gusta, ¿no? Que,
8: que además siempre nos juntaste tú a Nacho y a mí.
5: Sí,
8: o sea,
5: encantada de la
8: el uno al otro, o sea, que muy guay.
5: ¿Quién me puede hacer los diseños de los juegos? ¿Quién?
6: Es que va así, ¿no?
5: ¿Y qué ha pasado con Nacho? Que se ha tatuado todas las mascaradas de Pifa.
6: Es tremendo, es tremendo.
5: Y el, bueno,
6: sí, sí.
5: Y
6: con Nacho tenemos pendiente.
5: Quedan muy chulas.
8: Muchísimo,
5: muchísimo.
8: A mí me encanta.
5: Muy chulas.
6: Sí, con Nachete tenemos pendiente un juego de Tectín.
8: Sí, sí,
6: que está pensado con FIFA.
5: ¿Ves
6: porque
5: cómo estáis?
8: Eso.
5: Tenía por aquí puesta una pregunta de. Esta. Y la voy a hacer para terminar. No pregunta.
6: Sí.
5: Es de estas personas. Y bueno, no sabía que venía Ana. Tú también, cariño, pero estos dos. De estáis hablando de algo y se os ocurren tres ideas más.
7: O cuatro, sí. Cinco.
5: O cuatro, cinco. ¿Cómo?
7: Sí, tal cual.
5: Tal cual,
6: es
5: lo dice
6: problema,
5: Ana.
6: Es un problema.
8: Hay que ir
5: no te creas
8: con...
5: que no lo veo tanto problema yo ser inquieto en la vida.
8: Hay que contratar un escriba para que vaya escribiendo las cosas que vamos a hablar y tal. Eso lo estábamos hablando ayer.
5: Sí.
8: Con,
5: yo voy a tener que hacer un programa local de 8 horas porque esta ciudad...
6: Es verdad,
5: Me dicen, ¿te cuesta? Hombre, pues a veces sí, pero a otras veces necesito tiempo para contar todas
8: todo
5: las cosas
8: que
5: suceden aquí,
6: es
5: y que para eso está este programa.
6: Es maravilloso.
5: ¿No? Así que bueno. Alberto Alonso, bienvenido a este estudio una temporada más. 4 años que empezamos ya.
6: 4 años, no se nos nota.
5: No,
6: yo
5: estoy igual que hace 4.
6: Estamos igual.
7: Es mejor.
8: La voz más aterciopelada.
6: Claro.
8: La radio,
6: sí. Es lo único.
8: No sé, los físicos, pues,
6: claro.
8: La radio,
5: sí,
8: claro,
5: sí. Porque... miedo tenía que el año pasado, en septiembre, llegué.
6: Es verdad.
5: He sido más buena.
8: Bueno,
5: he sido más buena.
6: Se ha portado bien. Este
5: me he portado mal, pero al principio de mes.
8: Ahora,
5: y luego ya...
8: con la IA grabas ahí.
5: No.
6: Para cuando vengan los chicos de Cuceo, que te tiren un poco del veranito. A ver qué tal.
5: Bueno,
6: ¿sabes?
5: También tendrán que contarnos ellos.
6: Ellos cuentan, ya sabes.
5: Así que, Pifa Montgomery, diseñador. Ilustrador, amigo mío, muchas cosas, y un tío fantástico, siempre me alegro de que vengas, ¿eh?
8: Siempre es un gustazo.
5: Así
8: aunque
5: que
8: sean las horas que sean,
5: la que te haga madrugar. Eso ahora es. Nos tomamos un café y arreglado. Ana Alfonso, bienvenida a otra temporada más.
7: Muchas
5: ¿eh?
7: Gracias, Patrick.
5: Espero también no solo verte cuando Alberto no puede. Me gusta mucho que me vean
7: los dos.
6: Es complicado, ¿eh?
5: ¿Con quién estará la niña?
8: Soy...
5: No lo sabemos.
6: Ese es el tema. Es
5: en
6: complicado.
5: El mole, en el mole.
8: Claro.
5: En el
8: soy, me siento como Jesús Puente. Yo me traigo aquí a la
6: hay que
8: pareja.
6: Recuperar ese programa. Hay que recuperar ese programa.
8: ¿Cómo se llamaba? Necesitas
6: esa mujer. No, tu media naranja. Hay que recuperar eso.
5: Te digo una cosa y no sé si estás de acuerdo conmigo, para mí trabajar con tu pareja tiene que ser muy complicado, ¿eh? Y no fácil, y ellos lo llevan muy bien.
6: Vamos para 10 años, Mira,
5: ¿trabajando o de
6: otro,
5: pareja?
6: Otro trabajo.
8: Es que cuando no paran, es lo bueno, no tienen
6: tiempo
5: para
6: discutir.
5: Están en casa, rucurrucurruco ahí,
6: claro,
5: inventando.
6: El año que viene, ¿no? Creo que, así que mira, en directo, Pifa nos tendrá que hacer el logo 10º aniversario.
5: El logo 10º aniversario,
6: ¿sabes?
5: Y yo cuando vine aquí hace 4 años pensé que estaba empezando.
8: Ah, el tiempo
5: que
8: vuela.
5: Me dijo mi compañera Ana de producción de La 8, este chico hace talleres para niños, si te interesa. Digo, pues sí. Digo, yo estaba empezando este chaval. No, es que era muy joven, pero no estaba empezando.
6: Qué bonito de joven, claro. Patria, y sí, ahora sí, por eso es mi prima.
8: Claro, es que para los oyentes somos muy, muy juveniles.
5: Sí, somos jóvenes.
6: Somos...
8: bien hechos.
5: Yo me siento joven.
6: Hombre, claro.
5: ¿Y qué vamos a hacer?
6: Eso es lo que hay.
5: Pues gracias a los tres.
6: Gracias,
5: y
6: Patrick.
5: Buen fin de semana.
6: Igualmente.
5: Y pasarlo muy bien.
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11: Son las 5 en punto. 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
2: Don't Look Back in Anger de Oasis, que por cierto he escuchado el otro día que hay conciertos en 2027 en Barcelona, creo que 3 de los hermanos Gallagher. Vamos con Coldplay, 5 minutos para las 9.

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1: Ahora sí alcanzamos ese momento con esta maravilla, se llama Story of My Life, One Direction. Buenos días.

0: Son las 9 de la mañana.
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3: ¿Qué tal? ¿Cómo estás? Buenos días. 9 en punto de la mañana de este viernes 11 de septiembre. Brilla el sol y de momento tenemos 13 grados de temperatura. La Guardia Civil investiga a 3 personas como supuestos autores del incendio forestal que afectó este verano a Fermoselle, obligó a evacuar 14 localidades y arrasó más de 10.000 hectáreas de monte bajo y arbolado. Las investigaciones han determinado que el fuego se inició en el paraje de la Cicutina, junto a una ruta de senderismo, una zona de orografía muy escarpada donde se ubicó a 3 hombres que estaban de excursión y provocaron presuntamente el incendio aplicando directamente una llama sobre la hierba seca y fina que había junto a un camino. Las obras del campamento militar de Monte la Reina avanzan de acuerdo con los plazos marcados por el Ministerio de Defensa, según explicaba ayer la ministra Margarita Robles en la visita realizada a las propias instalaciones. Ha comprobado sobre el terreno la evolución del proyecto, que ha definido como de máxima modernidad para el ejército de tierra y que incorporará criterios de sostenibilidad y nuevas tecnologías. La ministra también ha destacado el impacto económico que tendrá Monte la Reina, especialmente por la actividad que generará en las empresas e industrias vinculadas a este proyecto.
4: Es un proyecto que va a dar la máxima modernidad al ejército de tierra, pero con un proyecto que va a ser sostenible con las máximas tecnologías y por tanto yo creo que estamos cumpliendo nuestra palabra. Nuestra palabra es que aquí en Toro, en Zamora, en Castilla y León y en definitiva en España hubiera otro acuartelamiento, un acuartelamiento moderno. Es muy importante para nosotros también la creación de puestos de trabajo que se va a hacer alrededor de ello, de las industrias y de las empresas.
3: La provincia de Zamora registra una preocupante evolución en los datos de violencia de género durante la primera semana de septiembre. La situación ha sido analizada en la Comisión de Seguridad, que se reúne de manera semanal en la subdelegación con la participación de la Policía Nacional y de la Guardia Civil. Ángel Blanco.
5: La primera de semana de septiembre los datos son preocupantes. Tenemos 346 casos activos de biogen, una situación de riesgo alto. Y en estos 7 días de septiembre se han producido 12 entradas en el aplicativo de Biogen y también ha habido 8 detenciones, 3 quebrantamientos de condena, 2 hechos presenciados por menores y 2 agresores persistentes. Si comparamos los datos de violencia de género de agosto de 2026 con agosto de 2025, se produce un aumento de 32 casos más. En agosto de 2025 había 308 casos activos en Biogen y en agosto de 2026 340 casos activos en Biogen. También por lo que respecta a Fromago, la edición anterior, que se celebró del 12 al 15 de septiembre de 2024, en Zamora Ciudad no se produjo ninguna agresión sexual ni tuvo lugar ninguna entrada en el aplicativo Biogen.
3: Preocupación también ante el incremento de delitos relacionados con el uso de herramientas digitales.
5: La comisaría de la Policía Nacional de Zamora en los últimos días pues están produciendo varias denuncias por cargos no autorizados en nuestras cuentas corrientes o tarjetas de crédito. Tenemos que extremar todo tipo de precauciones. Estos cargos suelen deberse a engaños digitales. Es muy importante que no cedamos ante las prisas. Los estafadores usan la urgencia para que se actúe sin pensar. Tenemos que tomarnos unos segundos para dudar. Tengamos muchísimo cuidado al facilitar nuestras claves y también deberíamos de activar las alertas para recibir notificaciones inmediatas de las entidades financieras cuando se produce algún movimiento en nuestras cuentas. Tenemos que tener también mucho cuidado cuando sacamos dinero de los cajeros y cuando tecleemos nuestro número PIN para evitar miradas indiscretas. si somos víctimas de estos fraudes, de esta ciberdelincuencia. ¿Qué tenemos que hacer? Pues tenemos que bloquear inmediatamente, poniéndonos en contacto con la entidad financiera, tanto las tarjetas como el acceso a nuestras cuentas corrientes. Tenemos que recopilar pruebas, por ejemplo, con capturas de pantalla, con mensajes, teléfonos, correos, etcétera, y tenemos que denunciar la estafa tanto

0: modificado, como todos los grandes proyectos que hace este equipo de gobierno, se modificará. Es decir, 3 millones de euros en el Museo de Baltasar Lobo, en la sede de la Policía Municipal actual, creemos que es un error. El año pasado votamos los 2.300.000 que llevaban esa modificación presupuestaria. Este año volvemos a votar en contra de la modificación, que sin haber movido casi un papel ya son 2.600.000, a saber en qué acabaremos.
1: El alcalde Francisco Guarido ha zanjado las críticas, recordando que la ubicación en el Ayuntamiento Viejo es la única opción viable frente a propuestas alternativas que superarían los 13 millones de euros y que ya han fracasado en el pasado.
2: Es decir, ¿es viable esa alternativa? No es viable, por mucho que se empeñen ahora porque tuvieron otra opción años atrás. Entendemos que no es viable tanto por la cuantía económica, por el lugar en el que se quiere hacer, que ya se frustró en una ocasión, ¿no? Esa propuesta de hacerlo en el Ayuntamiento Viejo, nosotros siempre le hemos apoyado, pero no es una idea nuestra, es una idea del Grupo Popular o del equipo de gobierno de entonces, de la alcaldesa de entonces, que hizo esa propuesta, se votó en el seno de la Fundación, se vio que estábamos de acuerdo todos los grupos, también la familia, y luego, poco a poco, pues ustedes han ido dando un paso atrás, junto con otros grupos, también aquí del Pleno, han ido dando paso atrás, bueno, porque parece que no quieren enfrentarse, entre comillas, a ningún sector de la ciudad, pero a veces hay que tomar decisiones.
1: En la Diputación también se ha convocado pleno para esta mañana, una sesión en la que se aprobará la creación de un nuevo servicio de prevención, extinción de incendios y salvamento, que estará operativo a partir del 1 de enero del próximo año y será gratuito para los ayuntamientos de menos de 20.000 habitantes. Mientras, sigue avanzando la construcción de dos parques, Toro y Sanabria. Javier Faúndez.
3: Dentro de las previsiones que tenemos, ahora mismo tenemos el parque de bomberos de Toro trabajando, de hecho, esta semana se ha echado la solera, va a buen ritmo. Los vehículos para ese futuro parque tenemos previsión que se entreguen en la primera quincena de diciembre. Y después el parque de Sanabria, estamos con los últimos remates de proyecto, porque no solo es parque de bomberos y también parque de maquinaria comarcal de Sanabria, que también estaba un tanto dejado. Tendremos el proyecto en los próximos días, se expondrá al público y después tiene que estar adjudicado antes de fin de año. Esos son...
1: El Consejo de Gobierno de la Junta ha aprobado 150.000 euros para apoyar el funcionamiento y la actividad de los centros de innovación social de La Raya con Portugal, creados en 2023, lo cuenta Carlos Fernández Carriedo.
4: En primer lugar, la Junta impulsa los centros de innovación social para generar nuevas oportunidades en La Raya con Portugal y de ese punto de vista se trata de financiar los centros de innovación social en Ciudad Rodrigo, Puebla de Sanabria y La Bañeza, con el objetivo de fomentar la colaboración entre administraciones, empresas, universidades y agentes sociales para favorecer la innovación y el desarrollo de las zonas próximas a la frontera limítrofe.
1: El Ayuntamiento de Benavente inicia los trámites para poner a la venta casi 600.000 metros cuadrados de suelo industrial en el polígono Puerta del Noroeste tras una inversión de 8 millones de euros por parte de la Junta de Castilla y León y la Diputación Provincial. Las parcelas saldrán al mercado a precios que se consideran competitivos, entre 25 y 30 euros el metro cuadrado. Beatriz Asensio, alcaldesa de Benavente.
5: Tenemos que realizar la comercialización desde el propio ayuntamiento para poder vender a un precio atractivo, o sea, quiero decir, teniendo en cuenta las subvenciones percibidas por ambas instituciones, no podemos vender a ese precio, como es lógico, porque lo que se pretende aquí es crear empleo y no obtener un beneficio económico. El beneficio real es que Benavente crezca y que Benavente tenga asentamiento de población y de empresas. Por lo tanto, la comercialización por el centro de transportes implicaría que sí se tendría que hacer a un precio de mercado, cosa que no es factible a día de hoy, entre 50 y 70 euros, más o menos es lo que se estimaba, podría incurrir incluso en pérdidas y tener que disolver la sociedad.
1: La Diputación da un paso decisivo para acabar con la exclusión financiera en el medio rural, con la presentación ayer de las dos oficinas bancarias móviles que recorrerán la provincia para acercar los servicios bancarios a los vecinos de los municipios que carecen de oficina o de cajero automático. El presidente de la Diputación, Javier Faúndez, y el director general de Caja Rural, Cipriano García, han presentado ayer en Monfarracinos estos dos vehículos que prestarán un servicio de atención bancaria de proximidad, personalizado y presencial, especialmente dirigido

0: dirigido a las localidades rurales y a la población que en muchos casos presenta mayores dificultades de desplazamiento o de acceso a los servicios digitales.
1: Queríamos un servicio de cercanía, unos furgones, pero donde las personas atendiesen a las personas, porque fundamentalmente este servicio se va a prestar en la zona rural de la provincia de Zamora, sobre todo en la zona noroeste, aunque prácticamente en toda la provincia, pero es un servicio que se va a prestar fundamentalmente a personas mayores y en ocasiones las personas mayores están reñidas con la tecnología.
2: La Caja Rural fue la única entidad que se presentó en este concurso, porque realmente os aseguro que no es una actividad que entendamos nos vaya a proporcionar ningún beneficio. Creemos que es una labor social, como otras muchas que hacemos. Lógicamente la colaboración de la Diputación es indispensable y fundamental, pero la Caja Rural va a aportar también su parte importante con el coste de los dos empleados que vamos a implementar en este servicio y con la compra, como bien ha dicho, de dos vehículos que tiene un coste importante porque tiene una adecuación que no es al uso, es algo muy concreto, muy conciso, por lo que realmente buscar requiere una inversión muchísimo más importante y que sobre todo quiero destacar pues ese espíritu que tiene la Caja pues de intentar que los zamoranos sigan sintiendo que somos su caja, su entidad.
0: Zamora acoge durante este fin de semana una ruta cultural y teatral con la figura del imaginero Ramón Álvarez como protagonista. Hoy se harán representaciones a las 6 y a las 9, el sábado a las 12 y media, a las 6 y a las 9 y el domingo a la 1, a las 12 y media, a las 6 y a las 9. La ruta se iniciará en la iglesia de San Andrés para recorrer posteriormente diferentes espacios relacionados con el imaginero zamorano. La ruta teatralizada sobre la figura de Ramón Álvarez es una experiencia única para descubrir quién fue este gran maestro, permitiendo conocer su figura y su obra. La actividad está organizada por La Tijera Teatro y cuenta con el patrocinio del Ayuntamiento y la colaboración de Zamorarte, Diócesis de Zamora y Cofradía Jesús Nazareno Vulgo Congregación. Zamora vuelve a ser el centro de reunión de cientos de encajeras de toda España en el 23º Encuentro de Encajeras y Multilabores, organizado por la Asociación Zamorana de Encajeras y patrocinado por el Ayuntamiento, la Diputación y Fundación Caja Rural. La fecha del encuentro es este sábado en La Marina, donde se podrá ver el trabajo realizado por todas esas artistas del encaje, más de 400 venidas de toda España. También se ha organizado una exposición de trabajos de esta asociación, donde este año participa también la Asociación Española de Patchwork, que se podrá ver en el Colegio Universitario desde hoy hasta el 20 de septiembre. Y desde el Teatro Principal lanzan una curiosa tienda de recuerdos en el local de Almacenes Victoria, en el número 1 de la calle Santorcuato. Durante unos días el espacio se llenará de camisetas, tazas, postales, imanes y otros objetos que, aunque parecen formar parte de la típica tienda de souvenirs, esconden un significado mucho más profundo: la necesidad de conservar aquello que, como el teatro por definición, es efímero. La iniciativa forma parte de la presentación de la nueva temporada y parte de una idea sencilla: un teatro se construye con recuerdos, pero también con todo aquello que todavía no ha ocurrido.
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0: Bueno, pues llega el momento, y lo he contado al inicio, de hablar de una cosa que a mí me apasiona con un tío majísimo y que sabe mucho. Mi amigo José Javier Sánchez, presidente de la Federación Provincial de Mascaradas, Mascaraza. Buenos días, Javier. José Javier.
1: Buenos días.
0: Uy, y si te abro, igual te oigo. Ahora sí. Buenos días.
1: Buenos días.
0: Que perdóname, que no te había abierto el micro. ¿Cómo te va la vida?
1: Pues aquí estamos un poco caótica con lo de la, juntando lo laboral con lo personal, con mis otros oficios y tal y cual de...
0: A tope, ¿eh?
1: A tope.
0: Hay otra cosa que tiene entre manos de la que vamos a hablar en este programa, en muy poquito también, pero ¿te parece que hablemos de Mascaraza? Que ¿cómo pueden llevarse bien un tío de Sanzoles y una de Pozuelos si tenemos los dos las mejores? Pues nos llevamos bien.
1: Claro.
0: Es que el otro día, hace unos meses estuvimos juntos en un acto en el Museo Etnográfico y yo decía, me fastidia mucho, y no te lo creerás, que coincidan el mismo día, pero yo tengo muchas ganas de ir a Sanzoles, muchísimas.
1: Eso mismo me pasa a mí. Me gusta muchísimo ir a ver todas en su hábitat, porque ya sabes que esto que hacemos de los desfiles, que está muy bien para el público y para el turismo,
0: Pero
1: yo siempre tengo la teoría de que una foto de una mascarada con el escaparate de una joyería detrás, como que no. Yo me gusta muchísimo verlas en su hábitat y en su fecha.
0: Y el ambiente en el pueblo, ¿no?
1: Claro.
0: Que tanto nos gusta a nosotros. Pues en este mes, el próximo 27 de septiembre, Zamora vuelve a llenarse de máscaras. Lo que dices tú, muy buena idea, ¿no? Que es verdad que en su hábitat, en su fecha y cuando es, pero qué bonito que la gente se enganche, que las mascaradas están en un buen momento, ¿verdad? La gente está enganchada a este tema, ¿eh?
1: Sí, sí, sí. Nos encanta ver cuando salimos en Zamora en el desfile, por ejemplo, las caras que pone, sobre todo la gente que parece que ha sido la primera vez que las ve o que... ves esa ilusión que les hace verlo y esas caras de mezcla de sorpresa y de susto y de...
0: Sí, sí. Eso ha sido de un tiempo a esta parte y yo creo que mucha culpa tienes tú y tenéis desde Mascaraza, ¿no? Que creasteis esta federación para unir todas las mascaradas, todas o casi todas, ¿no? Muy pocas están que no.
1: Al final van quedando muy poquitas, se ha incorporado la última Pereruela con su mascarada y al final van quedando muy poquitas. Que bueno, unas por causa de la despoblación, que tienen el problema de la despoblación tanto para el público, que no tienen público, como para realmente personas para llevar a cabo la mascarada, que bueno, ese es uno de los objetivos de Mascaraza, que ayudarnos unos a otros y no coincidiendo en fechas, yo acudo a todas las que puedo, para de momento como espectador, pero el día que haga falta que un personaje o el apoyo o la ayuda, ahí estamos los de Mascaraza para apoyarnos, para ayudarnos.
0: Precisamente esta semana han estado Carlos Serrano, que es presidente de los Alfares en Pereruela, y me ha hablado de la recuperación de la vaca Antrueja, y digo, qué alegría, ¿no? Que bueno, pues si ha estado durante unos años perdida, porque el zangarrón de Sanzoles nunca se ha perdido. No sé si ha habido algún año en su vida desde su creación que no haya salido.
1: Nunca, y no sé si es la expresión es la buena, es decir, que podemos presumir de que nunca se ha perdido, porque tenemos un listado con nombres...
0: La pandemia, ¿no? Me imagino.
1: Incluida,
0: ¿eh?
1: Sí, tenemos un listado con los nombres y apellidos de hasta casi 150 zangarrones continuos, seguidos, incluidos los 3 años de la Guerra Civil, que estaba prohibido bajo pena de muerte enmascararse, y a mí hace como 20 años por ahí, en los que me quedaban todavía la enciclopedia humana, los viejos del lugar, me contaron quién había sido, que también salió zangarrón a escondidas por la noche, solo con la careta, pero salió. Y me lo contó uno, y yo hice una técnica que me enseñó uno de ellos, uno de los viejos: cuando te cuenten algún un mentirote, puede ser verdad o no. Si te lo cuentan en 2, coño, a ver si va a ser verdad, y si te lo cuentan en 3 ya,
0: es verdad.
1: Entonces yo fui indagando y al final me lo contaban todos igual, y están en la lista del museo los nombres de esos zangarrones que salieron en la Guerra Civil. Y luego en la pandemia, pues surgió lo que surgió, el peor año de la pandemia, cuando el confinamiento. A la alcaldesa lo que sí le pedí yo es que no pusiera la palabra prohibido en el bando, que le dije que se suspendía el zangarrón. Le dije, no pongas prohibido porque el zangarrón va a salir. Y salí yo. Para no comprometer a nadie, pues me vestí yo, hice un pequeño recorrido, la vuelta a la iglesia y para casa.
0: ¡Ay, qué bonito!
1: Pero el zangarrón salió. y ahí estamos para no perder ese tanto que tenemos de continuidad total.
0: ¿Y cómo, José Javier, cómo están las nuevas generaciones? ¿Hay muchos jóvenes?
1: En Sanzoles, súper ilusionados, súper. Ahí tenemos ya, han entrado en estas últimas, por ejemplo, el día que hicimos ahora en agosto la jornada de saltación en Sanzoles, ya bailaban chavalines de 15, de 14, y eso es una maravilla porque te garantizan la cantera ahí para seguir.
0: Y bueno, pues lo que decía al inicio, ¿no? Que un poco Mascaraza tiene la culpa de este mantenimiento y de este resurgimiento, si quieres, ¿no? De este buen momento que pasan las mascaradas. El decimocuarto Festival de la Máscara llega este mes, el 27, y bueno, ahí vais a estar y ahí vais a convocar a un montón de mascaradas de toda la provincia, ¿no?
1: Sí, de la provincia y de
0: fuera.
1: De hecho, es desfile internacional porque también vienen los portugueses.
0: Los portugueses.
1: Sí, sí, sí.
0: Más de una decena de grupos de España y Portugal. Cuéntame un poco qué vamos a poder ver y cómo va a ser el desfile.
1: Pues si no cambia nada, saldremos de la Marina como todos los años y vamos haciendo cada uno su interpretación, vamos deteniéndolos cada poco recorrido para que dure más y sobre todo para que cada mascarada pueda ejecutar su baile o sus cosas antes de que te llegara al final, para hacerlo varias veces la representación y, como siempre, Santa Clara, Plaza Mayor y Plaza de Viriato.
0: Es un poco extraño ver a las mascaradas por Santa Clara, por ejemplo, ¿no? Pero a la vez tiene algo de bonito, no sé lo que opinas tú.
1: Sí, más que de bonito, yo utilizo la palabra turístico, para que la gente que es de fuera, o que son de incluso de, hay gente de los pueblos, de mi pueblo y algunos en el público, gente mayor que ya no va por el pueblo, por lo que sea, porque ya no tienen familia, por tal, y ese día se emocionan, ven a su zangarrón y se vuelven locos.
0: Claro.
1: Y es un poquito eso, el traértelo, no pueden ir, pues te lo traemos, para que lo vean.
0: Javier, ¿qué tienen en común esta tradición de la mascarada zamorana con otras, como especialmente con Portugal? No sé si hay muchas semejanzas.
1: Hay muchas semejanzas.
0: Tú tienes una teoría, ¿no?, con el lobo, ¿no? Y a mí me gusta mucho esa teoría, no sé si es la verdad o no.
1: Cada vez, eso, es que el problema es eso, que no está escrito en ningún sitio. Y subrayo en mayúsculas lo de teoría. Pero cada vez tengo más cosas que a mí me lo demuestran.
0: Cuenta a los oyentes cuál es tu teoría.
1: Bueno, la palabra mascarada es la representación, ese ritual que hacemos en todos los pueblos de mascaradas, que puede ser un baile, que puede ser una boda, una parafernalia ritual del gitano, del ciego, del el tafarrón con sus mayordomos, el zangarrón con sus danzantes. Todo eso son rituales que se pueden asociar a, bueno, ya sabes que estamos en un país que tiene una facilidad para hacer fiestas de la leche.
0: Sí.
1: Entonces, y sobre todo antiguamente, cuando no tenían todos los medios que tenemos ahora para divertirnos, para hacer fiestas, para hacer, pues hacían sus rituales y sus cosas para celebrar cualquier cosa, un santo, una fecha especial, porque era el puente de tal o de cual, y esos rituales se llevaban a la iniciación, a la fertilidad, a todo eso. Y bueno, eran fiestas paganas que la iglesia, ya sabes, que utilizaba sus medios. Cuando no podía prohibir algo, se lo cogía para ella y lo llevaban a una fecha, le asignaban un santo para la procesión, San Esteban la mayoría,
0: San Esteban,
1: o el día del año o tal, y era eso, era un poquito el celebrar algo para que el pueblo se divirtiera con todo esto.
0: ¿Y la teoría está de por donde hay lobo?
1: Luego, yo empecé muy jovencito con todo esto, ¿no? A mí me excitó mi mascarada, los jóvenes de los pueblos, los niños más que y adolescentes. En los años 70 y 80, a principios de 80, pensábamos en mi pueblo, por ejemplo, imagino que en el tuyo pasaría parecido, que el zangarrón o el tafarrón era algo único, porque en los cuatro o cinco pueblos de alrededor del mío no había nada y no veíamos nada parecido ni similar,
0: claro.
1: Con lo cual no había redes sociales, no había internet y pensábamos que era algo que solo se hacía allí y ya está. Entonces, cuando en el 87, Francisco Rodríguez Pascual, una persona muy, muy ligada a todo esto y muy un estudioso de Carvajales, pero que estaba de rector en Salamanca, en la universidad, hizo un calendario con caja Zamora, que no se llamaba todavía Caja Rural, hizo un calendario con tres mascaradas: Pozuelo, Montamarta y Sanzoles. Y yo me quedé a cuadros cuando vi que no era algo único mi zangarrón.
0: Claro.
1: Y ahí empecé, contacté con él, muy jovencito yo, y empecé a darle vueltas y le propuse hacer una concentración de los tres mascaradas. Eran las tres que estaban activas y continuadas en aquel entonces. En
0: el 87. Las tres que nunca han parado igual, ¿no?
1: Eso es.
0: Dices tú.
1: Y le propuse esto y elegimos Montamarta porque estaba en el centro de los tres pueblos, en el medio, y bueno, en el año 87 me llegó a decir el alcalde de Montamarta: ¿cuándo volveremos a ver 3.000 personas en Montamarta?
0: ¿3.000 personas?
1: 3.000 personas en la pradera de Montamarta.
0: Porque, oye, pero estaba dándome cuenta yo que el del medio es Pozuelo, ¿no?
1: No, Montamarta.
0: Ah, bueno, no, claro, Montamarta.
1: Sí. Y fue
0: 3.000 en el año
1: 87.
0: Jolines.
1: Sí, fue un acontecimiento. Y gracias a aquello, se salió en portada del periódico de Zamora, del Correo de Zamora.
0: Sí.
1: Y gracias a aquello empezaron a despertarse, algunas no se habían parado, pero estaban intermitentes. Empezaron a despertar las mascaradas. Y yo con Rodríguez Pascual se hizo un libro, yo colaboré, y empezó aquello a resurgir. Y ese resurgir a mí me hizo seguir, por supuesto, y hemos estado dándole empuje y todo lo que hemos podido y poniéndolo en valor. Y aquí estamos ahora. Luego surgió la idea de... Yo empecé a viajar por todos los pueblos y cogía teléfonos. En Pozuelo cogía a Ángel y a Mario y tal.
0: Ángel Aro, un beso, sí.
1: Claro. A José Antonio...
0: José Manuel,
1: perdón.
0: Sí.
1: Cogí sus teléfonos, en cada pueblo cogía teléfonos y hicimos un grupo de WhatsApp. Esto, comentándolo con el diputado de entonces, con Chuchi Prada,
0: sí,
1: le pareció genial y nos propuso hacer la federación, federarnos, para tener opciones a ayudas y para todo. Y ahí estamos.
0: ¿Y esto desde cuándo existe la federación?
1: Llevamos como 5 años federados, 5 años como tal, pero ya estábamos dando mucha guerra antes de federarnos como
0: tú
1: tal.
0: Tú llevas dando muchos años mucha guerra con esto, y eso es lo bonito, ¿no?
1: Claro, claro.
0: Eso es lo bonito. Y qué bonito eso, que pensabas que era la única la tuya, claro, es que claro, en realidad antes...
1: No teníamos la comunicación que tenemos hoy día con las redes, sobre todo, y todo eso. Y,
0: claro. ¿Y hay cuántas en nuestra provincia?
1: Ahora estamos en Zamora hay como 27 mascaradas. Hay algunas que están muy intermitentes aún, están resurgiendo ahora alguna más, y luego en la federación estamos 17, 18...
0: Con Pereruela ahora, ¿no?
1: Sí, y bueno, Sarracín y Río Frío se están sujetando, como digo yo, pero vamos, yo me imagino que entrarán en la federación, y si no, pero vamos, es igual, cada año todos los años voy a Río Frío y a Sarracín, a las dos.
0: ¿Y cuál es la razón por la que se sujetan y no entran?
1: A ver, tiene que haber un grupo que estén todos de acuerdo, como en todas las comunidades de vecinos, como yo digo. Siempre, en cada comunidad de vecinos siempre hay el del no, cuando se propone algo, que no es ni malo ni bueno, simplemente que dicen que no se puede ir a tantos desfiles, pero... Yo quiero convencerlos con el hecho de que no tienes por qué ir a los desfiles.
0: Yo no sé si el tafarrón ha podido ir a todos. Claro, irá a los que pueda, ¿no?
1: Si no vamos nunca todos,
0: claro,
1: a todos los desfiles.
0: Claro.
1: De hecho, esto que se hizo en Madrid hace poco, Sanzones no fue.
0: Claro.
1: Y no hay por qué ir a todos, pero el estar federados hace pues eso, que tienes más ayudas, más promoción, más apoyo de unos a otros y tal. Y bueno.
0: Un poco la idea de Mascaraza no solamente... es exhibir las tradiciones, sino también cuidarlas, ¿no?
1: Cuidarlas.
0: Y generar esa red entre vosotros que me imagino que os ayudáis.
1: Claro, la primera norma no escrita de Mascaraza es que la mascarada de cada pueblo se haga en su pueblo y en su fecha, y eso es intocable. Hagamos lo que hagamos durante el año de desfiles, de exhibiciones, pero su fecha en su pueblo...
0: El 26 de diciembre...
1: Eso, intocable.
0: Intocable.
1: Porque eso no se puede perder nunca, no se debería, vamos, no. Vamos a evitarlo sí o sí.
0: Ya te digo yo que en Sanzoles no, pero que en Pozuelo no se pierde, porque también
1: claro,
0: hay el mismo entusiasmo, y la asociación, Ángel y otros muchos, José Manuel y otros muchos, hacen mucho, mucho por esta fiesta, ¿eh?
1: Sí.
0: No queremos perderla. Y sí que es verdad que en Pozuelo entraron las mujeres hace muchos años, porque hubo ahí una época en la que no había mucho quinto, ¿no? Pero ahora de repente, yo este verano en Pozuelo he visto niños y niñas como nunca, o sea,
1: claro,
0: muchísimos. Entonces creo que vamos a seguir conservándola. ¿No, no, no, hay mucha juventud en Sanzoles?
1: Hay mucha juventud.
0: Si es que ahora la gente, los pueblos están muy llenos.
1: Ha empezado de repente un resurgir de los de la gente que estaba fuera, en Valladolid, en Madrid, en Barcelona, en Vitoria. Hay familias que tienen ahora chavales y chavalas en la edad de participar con el zangarrón, que han empezado a venir cada vez más al pueblo.
0: Claro.
1: Ya se ha puesto, no sé si decirlo, que se ha puesto de moda venir al pueblo. Porque
0: ojalá se ponga de moda.
1: Porque de repente Sanzoles, en las fechas importantes o populares, se llena de gente que es del pueblo o descienden del pueblo y ahora vienen. Y el que los chavales jóvenes hayan enganchado a la mascarada y todo esto, impuso también a que los padres no se nieguen a venir. Y está en un resurgir ahora mismo Sanzones de la leche.
0: Qué bonito, qué bonito. Además del desfile, repito, 14º Festival de la Máscara, el 27 de septiembre, no sé si habéis preparado alguna actividad o vais a hacer algo más. ¿Hay exhibiciones o algo? No sé.
1: ¿En el de Zamora?
0: Sí.
1: No, hacer el desfile y exhibiciones, sí, sí, durante el recorrido hacemos todos los bailes o las cosas que hace cada mascarada, se hace el desfile, sí, sí.
0: Vale, pues muy poquitas semanas después va a llegar otra gran cita y esta sí que va a ser preciosa. José Javier, lo hablábamos tú y yo fuera de antena, el encuentro y exaltación de las mascaradas de la provincia, 17 de octubre este año, en un marco incomparable, porque mira, tú quieres mucho a Sanzoles y yo mucho a Pozuelo, pero claro, bonito, Sanabria es precioso, ¿eh?
1: Ahí estoy contigo. Yo tengo el virus del zamoranismo, de hecho lo tengo demostrado, que por mi trabajo he viajado por todo el mundo con mi camiseta de Zamoranos por el mundo. Tengo fotos me falta solo Oceanía de pisar con los viajes laborales.
0: Qué guay.
1: Y llevo la botella de vino de Fariña de Toro. Tengo fotos entregándole la botella de Fariña a políticos, a directores de fábricas, en todos los países. Yo lo del zamoranismo por ahí, y eso siempre lo comparto.
0: Como Sanabria, que
1: y
0: ¿qué
1: luego
0: tiene
1: mi Sanabria, ¿no? pues imagínate, yo no sé de dónde me salió a mí todo esto, porque yo he recorrido Aliste, de cabo a rabo, y Sanabria, y bueno, todo Zamora, y Sayago, y todo esto, y es que no me canso, de hecho, de ahí vino un poquito también lo de meterme con las mascaradas tanto, porque recorría Aliste por todos los lados, sí, sí.
0: No sé si las has visto, seguro que sí. La Bisparra de Vigo y la Talanqueira de San Martín de Castañeda, anfitrionas de este encuentro. ¿Cómo son? Cuéntame.
1: Pues son unas mascaradas de mucho colorido y mucho ruido. Y de ahí vamos desviándonos a la teoría de
0: a tu teoría.
1: A mi teoría. Sí, sí, mucho colorido y mucho ruido. Y en tierra de lobos.
0: En tierra de lobos, efectivamente. Se va a poner en valor nuestro lago de Sanabria y su entorno. La idea es demostrar que naturaleza, patrimonio y cultura, José Javier, caminan de la mano, ¿eh?
1: Sí, sí, sí, sí.
0: ¿Qué va a haber? ¿Qué va a suceder ese 17 de octubre?
1: Es la tercera jornada de exaltación que hacemos, el tercer año que lo hacemos.
0: ¿El año que viene no es Pozuelo? ¿Me suena a mí?
1: Estás tirando...
0: ¿No? Sino que sea ya.
1: ese es un pequeño problema que tenemos, que estamos todos locos ya por...
0: Pero da igual, si va a haber tiempo
1: tierra.
0: Para todos, ¿verdad?
1: Claro, claro. Elegimos el año anterior Pobladura de Aliste porque hacía los 25 años de su recuperación.
0: Sí, sí. Hablé contigo por teléfono aquí, además.
1: El año que viene es el 40 aniversario de ese encuentro en Montamarta. Sería una fecha...
0: Bonita, entonces, no para sé. Volver a Montamarta, ¿no?
1: Claro, entonces, no sé, también la gente, a mí los de mi pueblo me están ya mareando con que... ¿Quién Sanzoles?
0: Que para eso eres el presidente, te dicen, ¿no? De todas maneras, José Javier, es verdad que Montamarta sería muy bueno porque está por su cercanía a Zamora capital, y si el año 87 hubo 3.000, espérate a ver cuándo vayáis allí,
1: Y el escenario de Montamarta también con el embalse, tú imagínate,
0: claro.
1: la ermita allí, imagínate.
0: La verdad que sí. Cuéntame, ¿qué es lo que qué se va a vivir el 17 de octubre?
1: Pues hacemos por la mañana un mercadillo de artesanos, que pusimos como condición no escrita que sean artesanos, no gente que compra algo y lo vende allí.
0: Menos mal. Artesanos que, bueno, tú además sabes mucho de eso.
1: Artesanos y zamoranos, a poder, o relacionados con Zamora, o lo que hacen es relacionado con Zamora y tal. Y ha estado muy bien los dos años anteriores y ahora estará todavía mejor porque se van sumando más. Y eso es durante la mañana, luego se puede comer allí, comeremos allí todos, habrá full track y bares ambulantes para que la gente pueda comer allí. Y luego por la tarde empezamos, nada más comer, empezamos con las mascaradas. Cada mascarada tiene su tiempo de representación allí. Y luego a merendar o cenar y después una actuación, un espectáculo por la noche.
0: Habéis promovido, he leído, que no me he enterado yo, un concurso popular para elegir el cartel. Eso,
1: eso lo han hecho ellos, los anfitriones.
0: Sí, muy bonito. Sí, sí. Para Pozuelo que también haya concurso, que me presento yo, que tengo yo unas muy bonitas. No hay, por favor, vamos a dejar claro que lo habéis dejado vosotros claro y me encanta que no hay carteles con IA que valgan. Todos los carteles son con fotos, móviles o como quieras, pero con una persona humana, ¿no?
1: Eso es, sobre todo pues diseñadores. Claro. Que los tenemos y muy buenos en Zamora, sin tener que usar la IA.
0: Somos Javier, José Javier, ya te voy a dejar irte, pero ¿somos conscientes realmente del patrimonio que tenemos, crees?
1: No.
0: Muchas veces.
1: Algunos sí.
0: Algunos sí.
1: Lo que estaremos es intentando demostrar y que la gente se enganche.
0: Mi padre y yo tenemos así un dicho así que nos reímos, ¿no? De pobrecito, mira, este que no tiene pueblo, pobrecito. Es que tener pueblo es muy grande, ¿no? Y yo entiendo que la gente, yo tengo amigos, muy amigos, que no entienden porque es que no tienen pueblo y no saben ni lo que es una mascarada. Y qué bonito que lo podamos vivir, ¿no?
1: Claro. Y de hecho, tú lo sabes como yo, cuando vienen. Por mucho que le hayas contado del pueblo, yo por ejemplo traigo gente, mi empresa es de Madrid y mis compañeros la mayoría pues son de allí o de sitios, y cuando vienen nos pilla de paso y los he traído a mi bodega, a mi pueblo, y han visto el Museo del Zangarrón y han visto la bodega, pues se vuelven locos con lo que tenemos aquí. La gastronomía de Zamora, que yo siempre presumo tanto porque lo es, porque tenemos una gastronomía, un vino, un queso y unas cosas que...
0: Es que tenemos de todo, claro. Vamos a decirlo, ¿no? Jolín, está que si claro. No lo decimos nosotros. Oye, ¿hasta qué punto hay que ser fiel a lo que cuentan y transmiten los mayores? Se ha ido perdiendo mucho, ¿no? A lo mejor la gente mayor que va falleciendo, no sé si se va perdiendo información ahí.
1: Bueno, gracias a que algunos, los que estamos tan implicados en todo esto, que los tenemos en cada pueblo, hay unos cuantos, y hemos recogido información. Yo, ya sabes que lo que siempre me ha gustado es consultar la Enciclopedia Humana.
0: Que son las mejores.
1: Lo mejor. Y además tengo la, no sé si cualidad o defecto, de no apuntarlo. Porque lo tengo aquí. Todo lo que he recogido de la gente mayor. Yo tenía mi grupito. Desde muy joven, en vez de irme a jugar a otras cosas, me iba a los mentirotes de Sanzoles. No sé cómo se llaman en tu pueblo, el corro ese de la gente mayor que se juntan allí a contar mentiras.
0: No sé,
1: por eso lo llaman mentirote.
0: Ah, vale.
1: Lo del fresco, la solana, sí. Allí
0: es la mejor radio esa,
1: Allí se llaman los mentirotes. Y yo me junto, como además coincidía en la puerta de mi casa, uno de ellos, y yo me juntaba con los viejos y se saca muchísima información de ahí y muy válida además.
0: Igual que hablo de que muchos viejitos van falleciendo, esas enciclopedias con patas de las que hablas, la despoblación también tiene mucho que decir aquí, ¿no?
1: Pues sí, y de hecho a las mascaradas nos ha afectado y mucho. Ahora estamos solucionándolo, se está solucionando. Hay un par de pueblos que han cambiado la fecha a agosto. Porque...
0: Es verdad, Pobladura, ¿no? ¿No hizo eso?
1: Pobladura y San Vicente de la Cabeza.
0: Sí.
1: Lo van llevando a agosto. Y bueno, a bote pronto lo de cambiar fecha parece que suena un poquito agresivo en el tema de la conservación, pero qué va.
0: Mejor eso que nada.
1: Hay una frase que decía mucho Chuchi Prada y que la comparto, que más vale una mascarada cambiada de fecha que perdida.
0: Tiene mucha razón.
1: Sí, porque es que hay pueblos que no solo el que falte el público en Navidad o en invierno, sino que es que falta casi gente para llevarla a cabo la mascarada y motivación con tan poquita gente. Siempre cuento la anécdota aquella que nos pasó cuando empezamos a ir a desfiles internacionales, por ahí como digo yo, a Braganza y a Lisboa y a Oporto. En uno de los viajes a Oporto, como Sanzones era el primer pueblo que nos recogían, por estar más retirado, pues empezamos a hacer el recorrido y el último era en La Raya. Yo creo que fue en Villarino. Era en febrero, antes de carnaval. Íbamos a Oporto, a una concentración. Y cuando bajé del autobús a ayudar a los que venían con los trastes de su mascarada, vinieron dos mujeres y dos hombres, que el que menos tendría 75 o 78 años, de los cuatro. Y claro, le digo, pero es que no hay gente más joven para hacer la mascarada. Y dice, ni más joven,
0: no
1: ni
0: hay más
1: vieja. dice, lo que ves es lo que hay.
0: Claro, fíjate.
1: Y aquello me entró, yo creo que aquello fue lo que me impulsó de que había que juntarse, de que había que hacer algo,
0: Sí, qué bonito, sí. Javier, yo te lo he dicho en varias ocasiones y yo lo repito, tenemos que felicitarte y estar agradecidísimos todos los pueblos en donde tenemos la suerte de vivir esto, ¿no? Que gracias a esto, por ejemplo, también habrá apoyo institucional, ¿no? No sé si hay que apretar un poco las tuercas ya que estamos aquí.
1: No, tenemos la suerte de... Tenemos subvención, tenemos mucho apoyo del patronato, de la Diputación, y no podemos quejarnos, ¿no?
0: No nos vamos a quejar, porque si no era el momento para quejarse, ¿eh?
1: No, de momento no podemos quejarnos. Lleva mucho trámite, mucho papeleo, hay asociaciones.
0: Sí, ya.
1: Nosotros tenemos la suerte de tener a Emilio y alguno más.
0: Pero te digo una cosa, en los pueblos la gente, desgraciadamente, no tiene el manejo de los ordenadores y de las cosas como nosotros, y a veces ponen demasiada burocracia y demasiado papel.
1: Es la queja que tenemos de la burocracia y el tener que demostrar tantas cosas, que hay asociaciones pequeñas. En Mascaraza,
0: claro.
1: Mascaraza tenemos la suerte de tener a Emilio Melgar de Morales, a Javi de Pobladura, a muchos que se implican mucho en el tema de gestionar todo, sobre todo Emilio lo tenemos loco. Y en Sanzoles tenemos a Valentina, que también tengo que agradecerle su implicación, porque es que hay muchas asociaciones, incluido en Sanzoles, que han renunciado a las subvenciones, porque es que solo los trámites que lleva, y además te ponen es un poco contrarreloj. Sí, para que llegues a tiempo de tal y de
0: poco plazo, sí.
1: Y eso
0: lo entiendo todo, y que, hombre, la Diputación tiene que llevarlo todo muy registradito y
1: sí,
0: muy tal,
1: sí, es inevitable.
0: Pero que es verdad que, bueno, al final, bueno, repetimos, 27 de septiembre aquí en Zamora, en ese 14º Festival de la Máscara. Vamos a verlos bajar desde la Marina hasta Viriato, y luego el próximo mes, el 17 de octubre, en ese encuentro y exaltación de las mascaradas de la provincia, que este año viaja para una de las zonas más bonitas de nuestra provincia, como es Sanabria. Después de esta entrevista, o durante, Javier, si alguien nunca ha visto una mascarada y escucha y te escucha hoy y decide acercarse, ¿qué le dices tú que va a descubrir?
1: Se va a enganchar. Sobre todo si va a la jornada de exaltación, aquí nos llenamos de aplausos en el desfile de Zamora, porque es algo muy espectacular. La palabra es eso, espectacular, y una muestra de turismo, y es muy bonito. Pero la jornada de exaltación es otra cosa, porque allí sí que nos da el territorio, el ambiente, el escenario, nos da para hacer la representación de nuestros bailes, nuestra parafernalia, y eso ahí gusta mucho más.
0: Última pregunta, José Javier, ¿por qué merece la pena proteger nuestras mascaradas?
1: Porque es una seña de identidad, es original, eso es único. Sabes que Zamora es la provincia que más mascaradas diferentes aporta en toda la península, en toda Europa.
0: ¿Ah, sí?
1: Como provincias, sí.
0: ¿Cuándo has dicho 14, 15, 16, no sé la que has dicho, ya me parecían muchísimas?
1: Claro, pero es que las mascaradas de Zamora son de todas diferentes y todas iguales. Las mascaradas de Galicia, del sur de Galicia, de Portugal, que son preciosas y espectaculares, pero son 4 o 5 mascaradas con un montón de personajes iguales. O sea, el personaje, imagínate en Pozuelo 150 tafarrones, porque todos los vecinos se quieren vestir de tafarrón, como pasa con los caretos, como pasa con los de Galicia. Son, pero mascaradas que tengan personajes diferentes y mascaradas diferentes iguales o similares, pero diferentes.
0: Bueno.
1: Zamora es la que más aporta y la que más lobos aporta en toda Europa.
0: ¿Y tu teoría? Tendremos que hablar de esta teoría alguna vez.
1: Sí,
0: José
1: sí.
0: Javier Sánchez, presidente de la Federación Provincial de Mascaradas Mascaraza, gracias por venir, porque ya le he dicho al entrar, me alegro tanto de verte aquí sentado, siempre te entrevisto por teléfono, tienes siempre mucho que hacer, pero creo que en octubre volverás a contarme otras cosas, ¿no?
1: Pues a ver.
0: Tienes otra
1: ver.
0: Faceta tuya que hay que descubrir ahí.
1: Sí. Está ya el trabajo, mi tipo de trabajo y mis horarios ya me permiten meterme más con ello. Y estoy ahí con mis esculturas de forja en frío.
0: Maravilla. ¿Tú sabes que en Pozuelo han hecho un museo de forja? Alfredo Pastrián, que ha abierto un museo, está en ello, y tiene 400 piezas de hierro y de forja.
1: Pues me dijo algo Ángel, y hay que ir a verlo.
0: Hombre, tú tienes que ir seguro. Ya te pondré yo en contacto. José Javier, gracias por venir.
1: A vosotros por la promoción y difusión.
0: Encantada.

0: Son las 10 de la mañana.
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3: Preparados, dispuestos para repasar la información en Vive la Mañana en Vive Radio. 10 en punto de la mañana, Ecuador del Vive la Mañana de hoy. Todavía 2 horas por delante. En este momento 16 grados de temperatura. Vamos con las noticias importantes de las últimas horas y de esta jornada de 11 de septiembre. La Guardia Civil investiga a 3 personas como supuestos autores del incendio forestal que afectó este verano a Fermoselle, obligó a evacuar 14 localidades y arrasó más de 10.000 hectáreas de monte bajo y arbolado. Las investigaciones han determinado que el fuego se inició en el paraje de la Cicutina, junto a una ruta de senderismo, una zona de orografía muy escarpada donde se ubicó a 3 hombres que estaban de excursión y provocaron presuntamente el incendio, aplicando directamente una llama sobre la hierba seca y fina que había junto a un camino. Las obras del campamento militar de Monte la Reina avanzan de acuerdo con los plazos marcados por el Ministerio de Defensa, según ha explicado la ministra Margarita Robles en la visita realizada ayer a esas instalaciones. Ha comprobado sobre el terreno la evolución del proyecto, que ha definido como de máxima modernidad para el ejército de tierra y que incorporará criterios de sostenibilidad y nuevas tecnologías. La ministra también ha destacado el impacto económico que tendrá, especialmente por la actividad que generará en las empresas e industrias vinculadas a este proyecto.
4: Es un proyecto que va a dar la máxima modernidad al ejército de tierra, pero con un proyecto que va a ser sostenible, con las máximas tecnologías, y por tanto yo creo que estamos cumpliendo nuestra palabra. Nuestra palabra es que aquí, en Toro, en Zamora, en Castilla y León y en definitiva en España, hubiera otro acuartelamiento, un acuartelamiento moderno. Es muy importante para nosotros también la creación de puestos de trabajo que se va a hacer alrededor de ello, de las industrias y de las empresas.
3: La provincia de Zamora registra una preocupante evolución en los datos de violencia de género durante la primera semana de septiembre. La situación ha sido analizada en la Comisión de Seguridad, que se reúne de manera semanal en la subdelegación con la participación de la Policía Nacional y de la Guardia Civil. Ángel Blanco.
5: La primera de semana de septiembre los datos son preocupantes. Tenemos 346 casos activos de biogen, una situación de riesgo alto. Y en estos 7 días de septiembre se han producido 12 entradas en el aplicativo de Biogen y también ha habido 8 detenciones. 3 quebrantamientos de condena, 2 hechos presenciados por menores y 2 agresores persistentes. Si comparamos los datos de violencia de género de agosto de 2026 con agosto de 2025, se produce un aumento de 32 casos más. En agosto de 2025 había 308 casos activos en Biogen y en agosto de 2026 340 casos activos en Biogen. También por lo que respecta a Fromago, en la edición anterior, que se celebró del 12 al 15 de septiembre de 2024, en Zamora Ciudad no se produjo ninguna agresión sexual ni tuvo lugar ninguna entrada en el aplicativo Biogen.
3: Preocupación también ante el incremento de delitos relacionados con el uso de las herramientas digitales.
5: En la comisaría de la Policía Nacional de Zamora en los últimos días pues están produciendo varias denuncias por cargos no autorizados en nuestras cuentas corrientes o tarjetas de crédito. Tenemos que extremar todo tipo de precauciones. Estos cargos suelen deberse a engaños digitales. Es muy importante que no cedamos ante las prisas. Los estafadores usan la urgencia para que se actúe sin pensar. Tenemos que tomarnos unos segundos para dudar. Tengamos muchísimo cuidado al facilitar nuestras claves y también deberíamos de activar las alertas para recibir notificaciones inmediatas de las entidades financieras cuando se produce algún movimiento en nuestras cuentas. Tenemos que tener también mucho cuidado cuando sacamos dinero de los cajeros y cuando tecleemos nuestro número PIN, para evitar miradas indiscretas. Si somos víctimas de estos fraudes, de esta ciberdelincuencia, ¿qué tenemos que hacer? Pues tenemos que bloquear inmediatamente, poniéndonos en contacto con la entidad financiera, tanto las tarjetas como el acceso a nuestras cuentas corrientes. Tenemos que recopilar pruebas, por ejemplo, con capturas de pantalla, con mensajes, teléfonos, correos, etcétera, y tenemos que denunciar la estafa tanto, vamos, o ante la Policía Nacional o ante la Guardia Civil.
3: Más asuntos. El Ayuntamiento ha aprobado ayer una modificación presupuestaria de casi 7,8 millones de euros, centrada casi en su totalidad en inversiones como la rehabilitación del Puente de Hierro. El debate, sin embargo, se ha centrado en la financiación del futuro Museo Baltasar Lobo en la sede de la antigua Policía Municipal, un proyecto que el Partido Popular ha vuelto a rechazar. Jesús María Prada.
6: Es un error gastar 3 millones de euros en la reforma, y digo 3 millones porque

0: 13 millones de euros.
1: Es decir, ¿es viable esa alternativa? No es viable, por mucho que se empeñen ahora, porque tuvieron otra opción años atrás. Entendemos que no es viable tanto por la cuantía económica, por el lugar en el que se quiere hacer, que ya se frustró en una ocasión, ¿no? Esa propuesta de hacerlo en el Ayuntamiento Viejo, nosotros siempre le hemos apoyado, pero no es una idea nuestra, es una idea del Grupo Popular o del equipo de gobierno de entonces, de la alcaldesa de entonces, que hizo esa propuesta, se votó en el seno de la Fundación, se vio que estábamos de acuerdo todos los grupos, también la familia, y luego, poco a poco, pues ustedes han ido dando un paso atrás, junto con otros grupos, también aquí del Pleno, han ido dando paso atrás, bueno, porque parece que no quieren enfrentarse, entre comillas, a ningún sector de la ciudad, pero a veces hay que tomar decisiones.
0: En la Diputación también se ha convocado pleno para hoy, una sesión en la que se va a aprobar la creación de un nuevo servicio de prevención, extinción de incendios y salvamento que estará operativo a partir del 1 de enero del próximo año. Mientras, sigue avanzando la construcción de los parques de bomberos de Toro y Sanabria. Javier Faúndez.
2: Dentro de las previsiones que tenemos, ahora mismo tenemos el parque de bomberos de Toro trabajando, de hecho esta semana se ha echado la solera, va a buen ritmo. Los vehículos para ese futuro parque tenemos previsión que se entreguen en la primera quincena de diciembre, y después el parque de Sanabria, estamos con los últimos remates de proyecto, porque no solo es parque de bomberos y también parque de maquinaria comarcal de Sanabria, que también estaba un tanto dejado. Tendremos el proyecto en los próximos días, se expondrá al público y después tiene que estar adjudicado antes de fin de año. Esos son...
0: El Consejo de Gobierno de la Junta ha aprobado 150.000 euros para apoyar el funcionamiento y la actividad de los Centros de Innovación Social de la Raya con Portugal, creados en 2023. Carlos Fernández Carriedo.
3: En primer lugar, la Junta impulsa los Centros de Innovación Social para generar nuevas oportunidades en la Raya con Portugal, y de ese punto de vista se trata de financiar los Centros de Innovación Social en Ciudad Rodrigo, Puebla de Sanabria y La Bañeza, con el objetivo de fomentar la colaboración entre administraciones, empresas, universidades y agentes sociales para favorecer la innovación y el desarrollo de las zonas próximas a la frontera limpia.
0: El Ayuntamiento de Benavente inicia los trámites para poner a la venta casi 600.000 metros cuadrados de suelo industrial en el polígono Puerta del Noroeste, tras una inversión de 8 millones de euros por parte de la Junta y la Diputación. Las parcelas saldrán al mercado a precios que se consideran competitivos, entre 25 y 30 euros el metro cuadrado. Beatriz Asensio.
4: Tenemos que realizar la comercialización desde el propio Ayuntamiento para poder vender a un precio atractivo, o sea, quiero decir, teniendo en cuenta las subvenciones percibidas por ambas instituciones, no podemos vender a ese precio, como es lógico, porque lo que se pretende aquí es crear empleo y no obtener un beneficio económico. El beneficio real es que Benavente crezca y que Benavente tenga asentamiento de población y de empresas. Por lo tanto, la comercialización por el centro de transportes implicaría que sí se tendría que hacer a un precio de mercado, cosa que no es factible a día de hoy, entre 50 y 70 euros, más o menos en lo que se estimaba, podría incurrir incluso en pérdidas y tener que disolver la sociedad.
0: La Diputación da un paso decisivo para acabar con la exclusión financiera en el medio rural con la presentación de las dos oficinas bancarias móviles que recorrerán la provincia para acercar los servicios a los vecinos de los municipios que carecen de oficina o de cajero automático. El presidente de la Diputación, Javier Faúndez, y el director general de Caja Rural, Cipriano García, han presentado ayer en Monfarracinos estos dos vehículos que prestarán un servicio de atención bancaria de proximidad, personalizado y presencial, especialmente dirigido a las localidades rurales y a una población que en muchos casos presenta mayores dificultades de desplazamiento o de acceso a servicios digitales.
5: Queríamos un servicio de cercanía, unos furgones, pero donde las personas atendiesen a las personas, porque fundamentalmente este servicio se va a prestar en la zona rural de la provincia de Zamora, sobre todo en la zona noroeste, aunque prácticamente en toda la provincia, pero es un servicio que se va a prestar fundamentalmente a personas mayores, y en ocasiones las personas mayores están reñidas con la tecnología.
6: La Caja Rural fue la única entidad que se presentó en este concurso, porque

0: Realmente os aseguro que no es una actividad que entendamos nos vaya a proporcionar ningún beneficio. Creemos que es una labor social como otras muchas que hacemos. Lógicamente la colaboración de la Diputación es indispensable y fundamental, pero la Caja Rural va a aportar también su parte importante con el coste de los dos empleados que vamos a implementar en este servicio y con la compra, como bien ha dicho, de dos vehículos que tiene un coste importante porque tiene una adecuación que no es al uso, es algo muy concreto, muy conciso, por lo que realmente buscado requiere una inversión muchísimo más importante y que sobre todo quiero destacar pues ese espíritu que tiene la Caja pues de intentar que los zamoranos sigan sintiendo que somos su caja, su entidad.
1: Zamora acoge durante este fin de semana una ruta cultural y teatral con la figura del imaginero Ramón Álvarez como protagonista. Hoy se harán representaciones a las 6 y a las 9, mañana sábado a las 12 y media, a las 6 y a las 9 y el domingo a las 12 y media, perdón, a la 1... Perdón, a las 12 y media, a las 6 y a las 9. La ruta se iniciará en la iglesia de San Andrés para recorrer posteriormente diferentes espacios relacionados con el imaginero zamorano. La ruta teatralizada sobre la figura de Ramón Álvarez es una experiencia única para descubrir quién fue este gran maestro, permitiendo conocer su figura, pero también su obra. La actividad está organizada por La Tijera Teatro y cuenta con el patrocinio del Ayuntamiento y la colaboración de Zamorarte, la Diócesis de Zamora y la Cofradía Jesús Nazareno Vulgo Congregación. Zamora vuelve a ser el centro de reunión de cientos de encajeras de toda España en el 23º Encuentro de Encajeras y Multilabores, organizado por la Asociación Zamorana de Encajeras y patrocinado por el Ayuntamiento, la Diputación y la Fundación Caja Rural. La fecha del encuentro es este sábado en La Marina, donde se podrá ver el trabajo realizado por todas estas artistas del encaje, más de 400 venidas de toda España. También se ha organizado una exposición de trabajos de esta asociación, donde este año participa la Asociación Española de Patchwork, que se podrá ver en el Colegio Universitario desde hoy hasta el 20 de septiembre. Y desde el Teatro Principal lanzan una curiosa tienda de recuerdos en el local de Almacenes Victoria, en el número 1 de la calle Santorcuato. Durante unos días el espacio se llenará de camisetas, tazas, postales, imanes y otros objetos que, aunque parecen formar parte de la típica tienda de souvenirs, esconden un significado mucho más profundo: la necesidad de conservar aquello que, como el teatro por definición, es efímero. La iniciativa forma parte de la presentación de la nueva temporada y parte de una idea sencilla. Un teatro se construye con recuerdos, pero también con todo aquello que todavía no ha ocurrido.
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4: Son las 5 en punto. 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

0: Hombre, pues un poquito de música en directo para hablar de música en directo. En nada, ya está ahí fuera esperando Óscar Sotelo, gerente de la Cueva del Jazz.
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0: Antes un poquito de Alejandro Sanz, mi persona favorita.

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4: Más energía que la que da Iñaco Goñi, poca. Óscar Sotelo, buenos días.
5: Buenos días, Patri.
4: ¿Qué tal?
5: Muy bien.
4: Empezamos, acaba el verano, lo mejor de que acabe el verano es que empiecen los conciertos. Eso, para los que nos gustan los conciertos, y comienza una nueva temporada en la Cueva del Jazz, por eso estás aquí, ¿verdad?
5: Sí, arrancamos ayer con los franceses de Amantra y nada, a tope ahora desde 1 de octubre en adelante hasta junio.
4: Cuéntame qué tal Damantra, había mucha expectación por este concierto. ¿Tienes buena cara? Eso es que no has trasnochado mucho, ¿sí?
5: No, bueno, ya sabes que tenemos ya horarios casi, se diría, europeos, sí, de los conciertos, sí, a las 9 de la noche, o sea que permite acabar pronto y ir a dormir.
4: ¿Cómo fue el concierto? ¿Bien?
5: Muy bien, es una banda que ya es la segunda vez que tenemos y son una con mucha energía, unos franceses con mucha energía y un vuelo que transmite muy buena vibración, que al final en muchos es lo que buscamos, que irse con una sonrisa para casa y habiendo movido el esqueleto.
4: Ayer hablaba de esto, ¿no?, con un amigo. No sé si hay algo más guay que la música en directo, ¿no?, como hobby, ¿no?, y como manera de pasar el tiempo con tus amigos y amigas. 36 conciertos, 39 bandas y artistas desde ayer y hasta el próximo mes de diciembre. ¿Cómo construye Óscar una programación de estas dimensiones cada temporada para la Cueva?
5: Pues nada, un poco buscando también ofrecer para todos los gustos. Al final en esta programación hay desde propuestas para el público más joven, como el rap, hasta propuestas ya para nuestro público que lleva con nosotros más años, como es la propuesta de nuestro aniversario de Iñaco Goñi. Un poco ahí ofreciendo eso, propuestas emergentes, propuestas consolidadas, un poco ahí el equilibrio y conociendo ya después de tantos años un poco creo que el gusto de nuestro del público que asiste a nuestra sala.
4: Efectivamente, Óscar, rock, blues, indie, rap, punk, un poco por lo que he visto, garage, música urbana, flamenco jazz, canción de autor. En la Cueva del Jazz en vivo, Porta Nova 30, para todos los gustos y para todos los colores. Es una cosa. ¿Quieres la programación entera? Ahora repasaremos así como los muy importantes, aunque todos lo son, ¿no? Pero ya está subida a las redes de la Cueva del Jazz, tanto en Facebook como en Instagram. Si no, pásate por la cueva, tómate una cervecita.
5: En la página web tenemos toda la información y enlace a los enlaces.
4: Es importante que la cueva no tenga una etiqueta musical, ¿no?, para ti. Que haya de todo.
5: Un poco, si quieres hacer como hicimos en la temporada pasada, 100 conciertos en una ciudad tan pequeña, no puedes ceñirte a un solo estilo. Entonces, al final también por la cueva pasa por las dos públicos de muchas edades. Al final, hoy en día, las edades marcan también los gustos musicales. Entonces, tenemos que ofrecer un poco para todos.
4: Artistas consolidados, bandas emergentes, la apuesta firme de la Cueva del Jazz en vivo por la música local con el ciclo de música de grupos zamoranos. Que jolín, qué guay, ¿no?
5: Sí,
4: que...
5: ese va de enero a junio, ahora sí, mismo sí que en este ciclo...
4: ¿Hay alguno local aquí?
5: Sí, también.
4: Hay alguno local aquí, así que el equilibrio entre un poquito de todo, calidad, originalidad, trayectoria, ya digo. Ñako Goñi, ¿cuántos años puede llevar viniendo a la cueva?
5: Pues desde el 90.
4: Madre mía, es que yo lo recuerdo de siempre. No sé si hay algún concierto, sin desmerecer el resto, que te apetece ver a ti como espectador esta temporada.
5: A ver, a mí me apetece ver todos, porque también los hace uno con gusto, pero sí que hay una serie de artistas que están llamando la atención a público y
4: pues
5: algunos
4: dinos,
5: ahora mismo el que mejor va de venta, que está casi a punto de agotarse y también marca el tirón que están teniendo, son Mala Gestión, una banda que está llamada a ser cabeza de cartel de grandes festivales a corto plazo, que han sido marcados como eso, como una revelación, por Carolina Durante, por otras bandas que...
4: Los podré entrevistar, ¿verdad, amigo?
5: Si ellos quieren.
4: Ninguno ha dicho que no hasta el momento.
5: Bueno, que tú sepas.
4: Bueno, sí, alguno habrá dicho que no.
5: Pero agendas y por tal, ya sabes que ha habido...
4: Efectivamente, no porque no quieran, sino porque también yo estoy por la mañana, ellos viajan, pero bueno, en este programa, una nueva temporada más, vamos a poder hablar con muchos grupos y es una sección muy guay, así que gracias, Óscar, públicamente por estar aquí. Y continúa también el Rocking the Stage, que esto, bueno, lo está petando, que es lo que comenzaba ayer, los jueves, artistas internacionales.
5: Bueno, en la propuesta de ayer estaba fuera del ciclo.
4: Vale.
5: La de ayer era un poco el prólogo de la programación, porque normalmente programamos jueves, viernes y sábado, pero empezamos la programación el 1 de octubre como fecha. Ayer era un prólogo.
4: Pero es los jueves el Rocking the Stage.
5: El Rocking the Stage son entre semanas. Este año son 5 fechas, 4 en jueves y 1 en miércoles.
4: Vale.
5: Y este año
4: Francia,
5: tenemos
4: Alemania, Suiza, Reino Unido, Países Bajos, artistas de una talla que flipas.
5: Sí, son propuestas también emergentes, son bandas que todavía no están consolidadas, pero con una calidad muy marcada, porque sí que en el extranjero ahora mismo en rock hay gran nivel, en muchos casos bandas que son pequeñitas, que ahora no son conocidas para el gran público, pero que tienen un gran directo, y algunas de las que han pasado en años anteriores por la cueva ahora ya tocan en grandes escenarios.
4: Otros que este año están en la programación y a mí me encantan. Y bueno, mi amigo Ale flipó en el concierto de los Quartet Tarantino, la música de las bandas sonoras de las pelis de Tarantino, que son increíbles y son unos musicazos.
5: Es uno de los directos más brutales que tenemos, y también es un concierto que siempre lo de, por petición del cliente, avisamos que hay que llevar calzado de bailar.
4: Efectivamente, es que qué grandes conciertos hemos visto. Tengo que darte una pega, hay poco indie para mí este año. Está haciendo el indie, que me encantan, y poco más. Mala Gestión es un poco indie.
5: Indie tenemos este año, yo diría, hasta más fechas realmente,
4: ¿sí?
5: Porque Dennis son indie.
4: Pues fíjate,
5: Fontán,
4: por mi desconocimiento.
5: Que han estado en este año en el en la Plaza del Trigo, son
4: Aranda,
5: indies.
4: ¿Sí?
5: Luego.
4: Pues entonces que los tengo que conocer ahora todos.
5: Sí,
4: vale.
5: Sí, sí.
4: Estupendo. ¿Quieres repasar así, aunque sea por encima, y que busquen horarios, fechas y entradas?
5: Luego también queremos remarcar la propuesta de Bala, una propuesta rockera de dos hermanas gallegas. Es uno de los directos más brutales de la escena.
4: Qué bueno.
5: Y es una de las cosas que también hacemos este año gracias a la colaboración que tenemos con Vibra Mao, con el grupo Mao San Miguel. Y nada, tenemos ahí también un poco...
4: Está Pedra, el tributo a Extremo,
5: sí,
4: que lo peta cada vez que viene.
5: Aparte que son muy majos y es el tributo mejor reconocido a Extremoduro.

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1: Tiene más sentido que nunca, ¿no? Hacer un tributo ahora a, pues a Extremo. Y mira, este dulce introducción al caos es el sonido en directo de Pedra, ese tributo que también visitará el escenario de la Covallas.
2: Sí, son de los, las bandas que llevan muchos años visitando nuestros escenarios, que casi
1: muchos,
2: son fijos.
1: Sí. Y, yo no y los bueno. he visto este año, los he visto hace dos con mi amigo Potro.
2: Sí.
1: O sea que sí, sí. ¿Nos queda algo que quieras contar así, resaltar?
2: Sí, bueno, dentro de los fijos casi familia nuestra serían los Gandules, que
1: hombre,
2: también es un concepto con el que la sonrisa en la que se va el público para casa es irremarcable, que volveremos a hacer concierto sábado noche y luego matinal de domingo, en el que está asistiendo muchas familias con los niños, que también es...
1: Los matinales son muy chulos,
2: Cantan los niños todas canciones y se lo pasan genial, que también eso reivindicamos, que los conciertos, pues eso, que son para asistir con los más pequeños, con los más mayores, que en eso también estamos contentos, que ahora con el nuevo horario, pues muchas familias,
1: pueden ir,
2: por ejemplo,
1: claro,
2: en estos conciertos de tributo, pues asiste el padre amante de Extremoduro y también el chaval de 12, 13 años que también le está gustando, porque al final la música en vivo no entiende de edades y si conectas, conectas.
1: Y es muy bonito ver en la cova, por ejemplo, a este mismo y ver a chavales jóvenes que dices, bueno, no está todo perdido, parece que no solo escuchan un tipo de música que es muy respetable, pero también hay chavales de esa edad que apuestan por el rock y el pop, ¿no? Y acuden a los conciertos.
2: Sí, al final son el unicornio, porque claramente al final cada
1: un poco,
2: uno es...
1: Sí.
2: Siempre se tiende a escuchar la tendencia en tu edad, pero bueno, al final la gente le guste lo que le guste, si consume música en vivo es respetable.
1: 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Echar un parlao con Miguel, que está allí, en fin, en la Plaza del Seminario, que continúa como pub, que no tiene actuaciones, pero que nos encanta también visitar, ¿no?
2: Sí, ahí estamos abiertos a todo el mundo que quiera visitarnos.
1: Bueno, pues la apuesta clara, que aunque no hasta diciembre, comenzará el próximo año a los grupos zamoranos, aunque en estos meses también he visto, ¿a quién he visto? A
2: Leopardas.
1: A Leopardas, que molan muchísimo en directo.
2: Haciendo el indie también.
1: Haciendo el indie, que son de Toro.
2: Y también Spector Riff.
1: Bueno, pues, ¿qué te voy a decir? Que me alegro un montón de volver a verte después de todo el verano. Hay que empezar ya a visitar la Cueva del Jazz y la Cueva del Jazz en vivo, que vuelve la música en directo que ha comenzado ayer. Tenemos, lo he apuntado yo y te lo he dicho, 36 conciertos, 39 bandas y artistas que van a subirse a ese escenario. Y que te agradezco pues mucho, mucho que lo cuentes en este estudio.
2: Gracias por el apoyo que haces desde Vive Radio a la música en vivo y un abrazo y nos vemos en las salas.
1: Nos vemos dentro de nada. Nos vamos a quedar con este dulce introducción al caos de Pedra, tributo a Extremoduro, como decíamos, otra de las visitas este año. Gracias, Óscar.

0: una nueva temporada de Vive la Mañana en Vive Radio. Hemos comenzado este martes, la cuarta ya. Ya es viernes, ya es fin de semana. Ha pasado rápido la semana, de decir, ¿eh? Porque el martes era el primer programa, pero yo me he incorporado el lunes, con lo que, bueno, una semana de trabajo cumplida, primera de esta nueva temporada, lo dicho, pero también nueva temporada de conciertos y de música en directo en la Cueva del Jazz, en vivo, en calle Puerta Nueva 30. Lo dicho, y ya nos lo ha contado Óscar Sotelo, página web, redes sociales, infórmate de todos y cada uno de los conciertazos que nos esperan, de momento de aquí a diciembre, de aquí a enero, a finales de diciembre. Una nueva temporada más, la Cueva del Jazz en vivo, también en Vive la Mañana, en Vive Radio Zamora. ¿Tú cómo lo llevas? 15 minutos quedan para las 11 de la mañana.
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0: Hombre, yo también espero que el programa de hoy te esté resultando bonito. Todavía he de decirte que da la última hora por delante. Repasaremos por última vez la información importante de esta jornada y también de las últimas horas, y vamos a hablar de deporte. El próximo lunes comienza el deporte en La 8 Zamora y también en Vive la Mañana en Vive Radio con Óscar Prieto, que estará por aquí y que, por cierto, viene directamente de rueda de prensa del técnico rojiblanco, a ver qué ha contado, qué se espera para el partido de este fin de semana. Hemos jugado dos en casa, reguleras, bueno, estamos poniéndonos a tono. Hablamos con Óscar de deporte en nada.
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3: ¿Qué tal? Buenos días, 11 en punto de la mañana. Vamos allá con el último repaso a la actualidad cercana. 16 grados de temperatura en Zamora capital en este viernes. Hoy es 11 de septiembre. Las obras del campamento militar de Monte la Reina avanzan de acuerdo con los plazos marcados por el Ministerio de Defensa, según ha explicado la ministra Margarita Robles en la visita realizada ayer a las instalaciones. Ha comprobado sobre el terreno la evolución del proyecto, que ha definido como de máxima modernidad para el ejército de tierra y que incorporará criterios de sostenibilidad y nuevas tecnologías. La ministra también ha destacado el impacto económico que tendrá Monte la Reina, especialmente por la actividad que generará en las empresas e industrias vinculadas a este proyecto.
4: Es un proyecto que va a dar la máxima modernidad al ejército de tierra, pero con un proyecto que va a ser sostenible con las máximas tecnologías, y por tanto yo creo que estamos cumpliendo nuestra palabra. Nuestra palabra es que aquí en Toro, en Zamora, en Castilla y León y en definitiva en España hubiera otro acuartelamiento, un acuartelamiento moderno. Es muy importante para nosotros también la creación de puestos de trabajo que se va a hacer alrededor de ello, de las industrias y de las empresas.
3: La provincia de Zamora registra una preocupante evolución en los datos de violencia de género durante la primera semana de septiembre. La situación ha sido analizada en la Comisión de Seguridad, que se reúne de manera semanal en la subdelegación del Gobierno, con la participación de Policía Nacional y Guardia Civil. Ángel Blanco.
5: La primera de semana de septiembre los datos son preocupantes. Tenemos 346 casos activos de biogen, una situación de riesgo alto. Y en estos 7 días de septiembre se han producido 12 entradas en el aplicativo de Biogen y también ha habido 8 detenciones, 3 quebrantamientos de condena, 2 hechos presenciados por menores y 2 agresores persistentes. Si comparamos los datos de violencia de género de agosto de 2026 con agosto de 2025, se produce un aumento de 32 casos más. En agosto de 2025 había 308 casos activos en Biogen y en agosto de 2026 340 casos activos en Biogen. También por lo que respecta a Fromago, en la edición anterior, que se celebró del 12 al 15 de septiembre de 2024, en Zamora Ciudad no se produjo ninguna agresión sexual ni tuvo lugar ninguna entrada en el aplicativo Biogen.
3: Preocupación también ante el incremento de delitos relacionados con el uso de herramientas digitales. El subdelegado alerta a los ciudadanos.
5: La comisaría de la Policía Nacional de Zamora en los últimos días pues están produciendo varias denuncias por cargos no autorizados en nuestras cuentas corrientes o tarjetas de crédito. Tenemos que extremar todo tipo de precauciones. Estos cargos suelen deberse a engaños digitales. Es muy importante que no cedamos ante las prisas. Los estafadores usan la urgencia para que se actúe sin pensar. Tenemos que tomarnos unos segundos para dudar. Tengamos muchísimo cuidado al facilitar nuestras claves y también deberíamos de activar las alertas para recibir notificaciones inmediatas de las entidades financieras cuando se produce algún movimiento en nuestras cuentas. Tenemos que tener también mucho cuidado cuando sacamos dinero de los cajeros y cuando tecleemos nuestro número PIN para evitar miradas indiscretas. Si somos víctimas de estos fraudes, de esta ciberdelincuencia, ¿qué tenemos que hacer? Pues tenemos que bloquear inmediatamente, poniéndonos en contacto con la entidad financiera, tanto las tarjetas como el acceso a nuestras cuentas corrientes. Tenemos que recopilar pruebas, por ejemplo, con capturas de pantalla, con mensajes, teléfonos, correos, etcétera, y tenemos que denunciar la estafa tanto o ante la Policía Nacional o ante la Guardia Civil.
3: El Ayuntamiento ha aprobado ayer una modificación presupuestaria de casi 7,8 millones de euros, centrada en su totalidad en inversiones como la rehabilitación del Puente de Hierro. El debate, sin embargo, se ha centrado en la financiación del futuro Museo Baltasar Lobo en la sede de la antigua policía, un proyecto que el Partido Popular ha vuelto a rechazar. Jesús María Prada.
6: Es un error gastar 3 millones de euros en la reforma, y digo 3 millones porque de este proyecto que ustedes aprueben habrá un modificado, seguramente habrá un modificado, como todos los grandes proyectos que hace este equipo de gobierno se modificará. Es decir, 3 millones de euros en el Museo de Baltasar Lobo, en la sede de la Policía Municipal actual, creemos que es un error. El año pasado votamos los 2.300.000 que llevaban esa modificación presupuestaria. Este año volvemos a votar en contra de la modificación, que sin haber movido casi un papel ya son 2.600.000, a saber en qué acabaremos.
3: El alcalde Francisco Guarido ha zanjado las críticas, recordando que la ubicación en el Ayuntamiento Viejo es la única opción viable frente a propuestas alternativas que superarían los 13 millones de euros.
7: Es decir, ¿es viable esa alternativa? No es viable, por mucho que se empeñen ahora porque tuvieron otra opción años atrás. Entendemos que no es viable tanto por la cuantía económica, por el lugar en el que se quiere hacer, que ya se frustró en una ocasión, ¿no? Esa propuesta de hacerlo en el Ayuntamiento Viejo, nosotros siempre le hemos apoyado, pero no es una idea nuestra, es una idea del Grupo Popular o del equipo de gobierno de entonces, de la alcaldesa de entonces, que hizo esa propuesta, se votó en el seno de la Fundación, se vio que estábamos de acuerdo todos los grupos, también la familia, y luego, poco a poco,

0: en Toro y en Sanabria. Javier Faúndez.
1: Dentro de las previsiones que tenemos, ahora mismo tenemos el parque de bomberos de Toro trabajando. De hecho, esta semana se ha echado la solera, va a buen ritmo. Los vehículos para ese futuro parque tenemos previsión que se entreguen en la primera quincena de diciembre. Y después el parque de Sanabria, estamos con los últimos remates de proyecto, porque no solo es parque de bomberos y también parque de maquinaria comarcal de Sanabria, que también estaba un tanto dejado. Tendremos el proyecto en los próximos días, se expondrá al público y después tiene que estar adjudicado antes de fin de año. Eso son...
0: El Ayuntamiento de Benavente inicia los trámites para poner a la venta casi 600.000 metros cuadrados de suelo industrial en el polígono Puerta del Noroeste, tras una inversión de 8 millones de euros por parte de la Junta y de la Diputación. Las parcelas saldrán al mercado a precios que se consideran competitivos, entre 25 y 30 euros el metro cuadrado. Beatriz Asensio, alcaldesa de Benavente.
2: Tenemos que realizar la comercialización desde el propio Ayuntamiento para poder vender a un precio atractivo, o sea, quiero decir, teniendo en cuenta las subvenciones percibidas por ambas instituciones, no podemos vender a ese precio, como es lógico, porque lo que se pretende aquí es crear empleo y no obtener un beneficio económico. El beneficio real es que Benavente crezca y que Benavente tenga asentamiento de población y de empresas. Por lo tanto, la comercialización por el centro de transportes implicaría que sí se tendría que hacer a un precio de mercado, cosa que no es factible a día de hoy, entre 50 y 70 euros, más o menos en lo que se estimaba, podría incurrir incluso en pérdidas y tener que disolver la sociedad.
0: La Diputación da un paso decisivo para acabar con la exclusión financiera en el medio rural con la presentación ayer de las dos oficinas bancarias móviles que recorrerán la provincia para acercar los servicios a los vecinos de los municipios que carecen de oficina o de cajero automático. El presidente de la Diputación, Javier Faúndez, y el director general de Caja Rural, Cipriano García, presentaban en Monferracinos estos dos vehículos que prestarán un servicio de atención bancaria de proximidad, personalizado y presencial.
3: Queríamos un servicio de cercanía, unos furgones, pero donde las personas atendiesen a las personas, porque fundamentalmente este servicio se va a prestar en la zona rural de la provincia de Zamora, sobre todo en la zona noroeste, aunque prácticamente en toda la provincia, pero es un servicio que se va a prestar fundamentalmente a personas mayores y en ocasiones las personas mayores están reñidas con la tecnología.
4: La Caja Rural fue la única entidad que se presentó en este concurso, porque realmente os aseguro que no es una actividad que entendamos nos vaya a proporcionar ningún beneficio. Creemos que es una labor social como otras muchas que hacemos. Lógicamente la colaboración de la Diputación es indispensable y fundamental, pero la Caja Rural va a aportar también su parte importante con el coste de los dos empleados que vamos a implementar en este servicio y con la compra, como bien ha dicho, de dos vehículos que tiene un coste importante porque tiene una adecuación que no es al uso, es algo muy concreto, muy conciso, por lo que realmente buscar requiere una inversión muchísimo más importante y que sobre todo quiero destacar pues ese espíritu que tiene la Caja, pues de intentar que los zamoranos sigan sintiendo que somos su caja, su entidad.
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0: Óscar Prieto, amigo, buenos
1: ¿qué
0: días?
1: ¿Qué tal? Buenos días, ¿cómo estamos?
0: Basta de vacaciones ya, ¿eh?
1: Bueno, es que esto no puede ser.
0: No, bueno, llevas incorporado un montón, lo que pasa es que no ha empezado. Deporte ha empezado, pero tú no.
1: Bueno, efectivamente, el deporte ha empezado y ahora nosotros nos vamos a ir acoplando poquito a poquito a la actualidad deportiva, trabajando, digamos, ya desde finales del mes de julio en otras lides, porque esto es lo que tenemos... los hombres y mujeres orquesta,
0: ¿cuál,
1: como nosotros.
0: El que dice que en realidad cojo.
1: Pues el que tiene fecha de hoy, ¿no? Tiene fecha de, por cierto.
0: 11, ya lo veo, vale.
1: 11, sí, señores y señoras.
0: Sí, señor. 25 ¿Has visto lo que han hecho en Nueva York con 2000 y pico drones?
1: ¿Qué han hecho?
0: Que han simulado las torres, impresionante.
1: Qué pasada, impresionante. Fíjate, joder. Bueno,
0: 2000 y pico drones, uno por cada fallecido en los atentados.
1: La mítica hoy de yo estaba aquí, yo estaba haciendo esto, que lógicamente marcó un antes y un después, y obviamente nos quedó marcado a todos, y hoy es el día
0: el segundo avión estaba tomando café con Eva Gamazo y lo vimos por Antena 3,
1: sí,
0: en
1: sí,
0: directo.
1: En directo, yo lo vi ya en casa, recién llegado de la emisora de Lugo, donde yo escuché a Juan Fierro, que era, no sé si sigue siendo el corresponsal de COPE en Nueva York, en Estados Unidos, y fue cuando entró una última hora, además recuerdo que dijo una avioneta. Parece que una avioneta, un avión, no sabemos todavía, se ha estrellado contra un edificio en Nueva York, todavía había muy poquitos datos, y estaba terminando el programa allí, con 27, 28 años, que estaba yo allí en Lugo.
0: Ya llovió de
1: y
0: eso.
1: Y estábamos allí en el tema. Luego ya fui a casa, recuerdo que entré en el Gadis, no se me olvidará, y luego fui a casa y no me había enterado de que si a lo mejor había sido simplemente un accidente normal y corriente. Y ya cuando llego a casa pongo efectivamente Antena 3 y ya veo toda la movida y ya fue una pasada. Recuerdo que había un Roma Real Madrid de Champions y no tuvieron los santos de suspenderlo aquel partido de Champions. Roma Real Madrid, no se me
0: bueno
1: olvidará.
0: Pues hoy conmemoramos ese 11S en la ciudad de Nueva York. Además, eso, pues hay un es tremendo. Tengo un corte que tú me pides,
1: sí.
0: Y con por dónde empezamos,
1: bueno,
0: por el principio, por el próximo principio. Lunes a partir de las 11:15 en este programa Vive el Deporte con Óscar Prieto, y también en la 8 vuelve
1: la jornada
0: también.
1: El lunes a partir de las 4 y 5 de la tarde en directo, luego la repetición grabada se podrá ver como siempre a partir de las 9 y media de la noche. Novedades, bueno, lo que funciona no se toca, pero sí que vamos a hacer vamos a tener novedades, como por ejemplo a petición del público y después ya de mucho tiempo, vamos a ampliar nuestro espacio de tertulia, nuestro espacio de gallinerito, de jaleo, con un par de incorporaciones o tres en la tertulia. Volvemos al formato donde en vez de dos contertulios habrá tres, e incluso en alguna ocasión 4 y 5, y alguien dirá, si no caben, bueno, pero para eso están los Skypes y los Tunes, es decir, queremos darle mucho protagonismo a los...
0: ¿Alguna mujer?
1: Sí, ahí va a haber alguna incorporación femenina.
0: Muy bien.
1: Y efectivamente, volvemos a decirlo, es decir, no es porque no hayamos querido, sino porque hemos recibido muchas negativas de mujeres. Es cierto que poco a poco se van incorporando también las mujeres a las gradas del Ruta de la Plata, y bueno, pues eso, hablaremos, vamos a hablar mucho del Zamora, es así.
0: ¿Cómo ves el inicio de temporada en dos partidos, los dos en casa, reguleros?
1: Bueno, a ver, es que depende cómo queramos ver el vaso. Que lo queremos ver medio lleno, pues yo creo que hay un muy buen equipo, hoy Cano ha dado un titular importante que ahora comentaremos. Yo creo que hay un equipo, muy buen equipo, sobre todo en la zona en defensa, y arriba tenemos mucha calidad, hay muchísimo desparpajo, pero hay mucha juventud. Esto está siendo ya muy recurrente, está siendo muy reiterativo, pero no lo decimos nosotros, lo dice el cuerpo técnico, lo dice la secretaría técnica también, incluso también la propiedad. ¿De qué estoy hablando? Pues estamos hablando de que este año se ha apostado, por las razones que sean, y veremos a ver si en algún momento alguien las explica y dan un poco y abren un poco también la mente de la gente, se ha apostado más por la cantidad que no la calidad. No quiero decir que estos chavales sean malos, al contrario, hay jugadores pues de 18, 19, 20, 21, 22, 23, sub-23, incluso algunos un poquito más mayores, con una calidad y un talento brutal. ¿Qué es lo que pasa? Que les falta la experiencia. Es decir, tú puedes meter aquí en la radio, podemos poner aquí a dos chicos que tienen un talento fundamental, un talento excelso, brutal, pero a lo mejor, y le dices, venga...
0: No han hecho radio nunca.
1: Claro, sí la han hecho, pero bueno, entendernos. Y no lo puedes pedir que en una semana o en un mes te haga un programa espectacular, que tenga las tablas suficiente como para poder estar improvisando durante 5 o 6 minutos.
0: Buen ejemplo.
1: Entonces tienes que darle un poco de tiempo. Claro, la gran pregunta es, ¿por qué el Zamora ha apostado por jugársela, entre comillas, en varias partes del terreno de juego de, con gente tan joven, a ver qué pasa? Esa es la gran pregunta.
0: ¿La ha respondido Cano en alguna...?
1: Él lo que viene a decir es que... Y a David Vizcaíno le hemos preguntado esta mañana como que...
0: Vizcaíno tiene que venir a este programa, claro, que no ha venido todavía.
1: Pues tendrá que venir. El mercado... ¿Le vas a poner algún contertulio también?
0: ¿Le vamos a cortar el pelo?
1: lo tiene muy cortito. Lo que han querido decir es que el mercado se ha vuelto loco y que hay una desigualdad, que esto también tiene su miga, ¿eh? Que ha habido una desigualdad tremenda entre los grandes vamos a poner, venga, Zaragoza, Murcia, metemos al Racing de Ferrol de nuestro grupo, lo metemos al Racing de Ferrol, ¿a quién podemos meter de nuestro grupo? No sé, al Lugo, por ejemplo.
0: Vamos, bueno, a volver a Lugo, ¿no?
1: Hombre, hay que ir a Lugo. Primero vienen aquí, que será, por cierto, primero el próximo partido aquí en casa. Venga, pues vamos a meter a esta serie de equipos y luego hay una desigualdad. Bueno, primero no va a haber ningún Tenerife, vaticinan que no va a haber ningún equipo que se salga, pero luego va a haber una cabeza de equipos muy top que han pagado mucho dinero, Ibizas, Murcias, ya digo, no sé si Racing de Ferrol, bueno, en fin. Y luego hay una serie de equipos, la mayoría, quitando a lo mejor a dos o tres recién ascendidos, que estamos todos en el mismo nivel. Pero claro, aquí viene la pregunta y la miga. ¿Y por qué el Zamora está en ese nivel, es decir, entre la plebe, y no está entre los tops?
0: ¿Por qué?
1: Pues porque económicamente no llegamos al nivel de a lo mejor de esos Murcias, de ese Zaragoza, de ese Huesca, sobre todo están todos en el grupo 2. En nuestro grupo quizás hay más igualdad, pero sí que hay 3, 4 equipos que en principio, o 5, que tienen más presupuesto que nosotros, o han apostado económicamente más. Vale, ¿por qué el Zamora no está entre ese grupo? Pues porque no tendría que estarlo económicamente, pero el discurso está siendo otro. Aquí hemos oído que queremos ascender, de acuerdo, ese es el objetivo, e incluso de primeros. No, y la sensación es que no hay una... El mercado se ha vuelto loco, pero tú no te la has jugado económicamente para decir, yo quiero ir a por todas a por el ascenso, incluso de primero, pero la sensación que hay es que no ha ido ese discurso acorde con la inversión económica.
0: Vale, entendido. Y somos claro. Tenemos equipo de playoff.
1: Pues ya lo veremos. Es decir, es que podemos ser cuartos, terceros, primeros, como podemos ser decimosextos.
0: Bueno, claro, con lo que estás contando podemos estar en cualquier...
1: Decimosextos descenderíamos, no voy a ser tan dramático, pero este equipo puede quedar perfectamente octavo, décimo o decimosegundo. ¿Por qué no? Porque no salgan las cosas, porque hay una apuesta. Es cierto que hay jugadores como Dufour, como Vergés, que son los primeros a los que fuimos a buscar y fichamos antes de Sabadell, con un poco el pretexto de, puedes jugar en segunda, mira a ver, firma ahora, perfecto, gran jugada, y efectivamente hay que decir, ole tus, porque habéis hecho una política de fichajes en ese momento, creo que muy acertada, pero después viene la duda, mucha cantidad para tener fondo de armario, para que Óscar Cano, es verdad, mire al banquillo y diga, coño, este año tengo cositas que sacar, pero son manzanas muy verdes,
0: no te da...
1: vamos a ver si maduran, ese es el tema.
0: ¿No te da una rabia que teníamos que estar hablando de un equipo de segunda en este momento? Cago en...
1: Es que nadie, tampoco hay que escapar de que este equipo, cuando madure, si madura, que esperemos que madure, lo mismo dentro de un mes estamos hablando de un equipo que no arrasa, pero que se codea con Racing, que se codea con
0: Lugo. ¿Recuerdas que el año pasado empezamos fatal?
1: Claro, sí, no, siempre igual, siempre igual.
0: O sea que...
1: De momento vamos con un punto menos. Se empató con el Celta, se empató en Baracaldo. Vino el Lugo y le ganamos. Por lo tanto, si ganamos en Arenas este fin de semana, que ojalá podamos ganar.
0: Hecho.
1: Primer partido fuera de casa. Por cierto, yo creo que el Zamora va a sacar más puntos este año fuera de casa que en casa.
0: ¿Por qué tienes esa...
1: Por la forma de que el equipo defensivamente creo que se ha hecho, a pesar de que Dufour no va a llegar a este partido, creo que es uno... La pareja Luis Miluengo-Dufour, yo creo que es una pareja, ahí sí que te digo, de equipo top, de equipo de playoff.
0: Luis Miluengo es maravilloso.
1: Vergés también... Diego Moreno también, la defensa, si te das cuenta, ahí es donde están un poco los gordos, los de categoría, los que tienen experiencia y pelos en ese sitio, sí, para entendernos, pelos en el trasero, o como quiera, como
0: se... No en el trasero, ¿no?
1: Bueno, da igual, donde sea en el trasero, no. Bueno.
0: ¡Ay, no!
1: Bueno,
0: oye,
1: como decía Junca, ahí atrás... Luego la portería es otra duda, ¿eh? La portería, pues hombre, yo creo que hemos perdido y mucho.
0: Tú tienes...
1: Y mucho, ¿eh? No lo sé, no ves que no me veo por detrás.
0: Oye, que vienes de rueda de prensa, en el bueno, Ruta, ha estado Cano. Vamos a escuchar el corte que ha traído Óscar Prieto y ahora nos comentas, va.
2: Que posiblemente los dos últimos partidos de pretemporada no han perjudicado. Y diréis, pero que no van a perjudicar, es decir, hemos ido posiblemente... hemos ido a jugar contra los que posiblemente, mejor dicho, son los dos mejores filiales actualmente de España. Hemos ido a Madrid, hemos jugado contra el Atlético de Madrid, hemos jugado contra el Castilla con todos sus titulares y el equipo ha dado una imagen extraordinaria, ¿no? Ya no solo a la hora de no permitir que esos rivales hagan aquello que suelen hacer habitualmente, sino de hacerle mucho daño a nosotros con la pelota. Es decir, cuando uno va a esos escenarios no siendo un filial, a lo máximo que puede aspirar es a defenderte, a salir a contraatacar de vez en cuando, a ser muy sólido y a partir de ahí crecer, ¿no?
0: Óscar Cano, tienes que volver a este estudio.
1: Has visto, es un muy buen titular. A ver,
0: es un muy buen tío.
1: Es muy buen tío, las cosas como son. Y habla muy claro, ¿eh?
0: Es guay.
1: Por cierto, ha dicho algo esta mañana que creo que yo lo dije en la radio. El domingo salimos del partido diciendo, joder, hemos perdido, qué mal. Pero bueno, pero el equipo no ha estado mal. Joder, ha habido momentos que hemos jugado bien. La gente sale como diciendo, joder, se ven cosillas, qué pena, si no hubiéramos errado ahí. Tal, no sé, que el equipo ha tenido 20 minutos en
0: qué la harta primera. Estoy de, hemos perdido pero hemos jugado bien.
1: No, pero escucha,
0: hay que ganar.
1: Es decir, está claro que la gente sale diciendo, vale, le falta a este equipo cosas, pero joder, hemos tenido ratos, tal, no sé qué. Y Cano llegó a su sala de prensa y dijo, ni ratos ni ratas. Hemos hecho como el hemos jugado fatal, es decir, que fue más crítico
0: de claro.
1: y hoy ha dicho, quizás fui demasiado pesimista el otro día y luego he visto el partido otra vez y es cierto que estoy descontento, pero no fue tan malo.
0: ¿Ah, sí?
1: Yo dije en el programa, dije en Onda Cero y hablando diciendo, coño, Óscar Cano ha sido más duro de lo que yo esperaba. Es decir, el partido no ha sido bueno, pero se han visto cosillas.
0: O más duro de lo que es normalmente él, ¿no?
1: Claro, es decir, y bueno, es que además él siempre dice, yo ya, joder, no tengo pelos en la lengua, yo ya tengo, ya tengo 54 años que va a hacer en noviembre, que me saca un mes y poquito, y muchas veces dice, me juego muy malas pasadas y a veces hablo demasiado y a veces me juegan malas pasadas que hable. Entonces, bueno, pues es lo ha dicho hoy. Y
0: no
1: lo
0: sabemos si tiene pelos ahí, en la lengua no.
1: En la lengua no los tiene. Abajo,
0: oye, te quería preguntar yo a ti.
1: Que escucha rápido lo que acaba de decir.
0: Dime.
1: Castilla y Atlético Madrid B, partidazo del Zamora en pretemporada, y él dice que quizás le ha perjudicado el equipo, porque se crearon unas expectativas tremendas en pretemporada, pero cuando ha venido, cuando hay que jugarse las castañas, ahora, pues el equipo no ha dado esa talla que dio en pretemporada, y claro, a lo mejor la gente tenía unas expectativas tremendas solamente basándose en esos dos encuentros. Y es verdad que a lo mejor hay que decir a la gente, oye, que pretemporada, que le hemos ganado al Castilla, que le hemos ganado al Atlético Madrid B, que ese equipo que gana y que durante buena fase de esos encuentros le pega un baño tremendo a los dos mejores filiales de España, ese equipo sigue ahí, pero hay que despertarlo. De alguna manera, en la competición se ha ido ese equipo, pero está ahí. Vamos a ver si lo sacamos.
0: ¿Cómo fue la visita de ex rojiblancos como Bolo y como Fermín Sobrón?
1: Pues tremendo.
0: Me han dicho que Bolo celebró un poco la victoria y no, eso no es muy bonito.
1: Con Bolo la gente pasó un poco desapercibido. Y
0: hombre,
1: a mí
0: el cariño no era igual.
1: No, Fermín, no, nada. Es como, o sea, el agua al vino. Comparar. Y es más, yo creo, a mí Bolo me cae muy bien.
0: A mí también.
1: Tío, pero sí que me dice mi hijo que desde el Fondo Sur se le dijeron algunas cosillas.
0: No.
1: Pero no sé por qué.
0: Porque
1: él a lo mejor algo haría él, porque si no...
0: Se fue un poco raro uno, acuérdate, tampoco fue una cosa...
1: Ya, bueno, hombre, Sabas no lo quería, está claro. No. Sabas no lo quería, bueno, ahí había discrepancias.
0: De hecho, creo,
1: ¿no?,
0: que había discrepancias grandes. Pero pues bueno, Fermín estuvo aquí que...
1: Bueno, espectacular. Hay gente que dice que nos pasamos. De que nos pasamos de cariño.
0: Para mí,
1: yo creo
0: sí,
1: que no.
0: Para mí sí, porque yo estoy muy enfadada con Fermín por haberse ido.
1: Ya, vale, pues ahí abrimos otro melón. Claro, Fermín Sobrón, le entrevistamos. Yo me he ido, hombre, es el Logroñés, es mi casa.
0: Pero que no, vamos a ver, que Quique se va porque tiene una hija pequeña, entiendo y tal.
1: Los dos se han ido por el mismo motivo.
0: Él se va a la misma, a primera. Pues,
1: bueno,
0: es que
1: pero
0: se
1: es
0: va.
1: De allí, él es de allí, es su club. Es su club. Pero ahora.
0: ¿Está embarazado? Ya, ¿va a ser padre?
1: No lo sé. Ah. Bueno, a lo mejor en breve lo será, no lo sé.
0: No lo sé. Que igual es eso.
1: Pero a lo que voy. hay una razón fundamental en Quique. A ver, Quique, hay otra una fundamental, que primero, que ya tiene 30 y tantos años.
0: Exacto,
1: y quizás
0: del agua al vino.
1: Su momento en el Zamora ya había pasado. Sí, seguramente este sí. año Cano le iba a utilizar menos y a lo mejor veíamos a Quique mucho en el banquillo.
0: Porque los últimos partidos nos fueron maravillosos. Vale.
1: Pero Fermín Sobrón tiene una razón muy de peso para abandonar el Zamora, seguramente cobrando lo mismo, un poquito menos o un poquito más en Logroño.
0: Convénceme, a ver.
1: Vale. A lo que voy. No, seguramente vamos a estar de acuerdo. Tiene esa a igualdad de condiciones económicas, tal, está en su casa, su familia, su novia le tira mucho, vámonos para allá. El Logroñés ha hecho muy buena plantilla. Y Logroñés, estamos hablando de que, aunque ha ascendido, es un equipo que ha estado en segunda división y Félix Revuelta, propietario de Naturhaus, sigue poniendo pasta y seguramente lo va a querer subir a segunda división, si no este año, el próximo. Es decir, razones de peso ahí están para irse. Pero la gran pregunta es, si el Zamora le hubiera dicho a Fermín, oye, voy a hacerte una oferta económica para que no te vayas, me da igual que te vayas a tu casa, pero te voy a poner encima de la mesa aquí mis santos y te vas a quedar porque te voy a dar tanto. ¿Eso ha pasado? Me imagino que no.
0: ¿Si hubiera quedado?
1: Esa es la gran pregunta.
0: Ah, amigo.
1: A lo mejor si le metes tanto más al mes, sí se queda, por dinero. ¿Lo han intentado? Esa es la gran pregunta. Porque otros, como por ejemplo Marc Lozano.
0: Lo que más me interesa de esto son los entresijos de las renovaciones, de los despidos. Lo que tiene que haber ahí,
1: El otro día Oscar Cano lo dijo muy claro. Tengo una gran plantilla. Vuelvo a decirlo, tenemos talento. Es un melón, es una apuesta. Cuando tú vas al casino a apostar por el 25, el 40 y el 62, puede que no salgan. Entonces es una apuesta. Tú has ido a apostar o has jugado al blackjack y ya has apostado. Que llevas unas cartas muy buenas, que llevas ahí un full, ¿vale? Pero a lo mejor hay alguien que te saca un póker. Entonces, de momento es una apuesta. Y el otro día Cano dijo, me faltan esos 3-4 jugadores. Márquez, Quique Márquez, no nos quedamos con los nombres. O nombres sí, parecidos.
0: Sí, entiendo.
1: Entonces, volvemos otra vez al tema. Se ha apostado por la juventud, pero no se ha apostado por 3-4 jugadores por encima de la defensa, que es donde sí se ha apostado, con esa política que te dije antes de, oye, que lo mismo firmas y juegas en segunda. Vale, perfecto. Pero a partir de ahí, de medio campo hacia adelante, se ha apostado más por la cantidad y el talento que por 4 o 5 futbolistas que digas.
0: Me ha gustado
1: pues
0: mucho.
1: Pues este tío ha jugado en segunda, este tipo, yo qué sé, pues un Unzueta, un Pedro Benito, un... así de jugadores. Que claro, es que cobran mucho ya, pero es que tú has vendido que quieres ascender directo.
0: Ya. Yeah.
1: Entonces tendrás que pagar.
0: Me ha gustado mucho tu análisis. Hay que recordar que Óscar está hoy aquí para...
1: Que tenemos un gran equipo, que vuelvo a decirlo, que no se malinterprete todo esto, pero bueno, se ha hecho una apuesta distinta.
0: No me deja hablar.
1: ¿Qué pasa?
0: No, que bien, que sí, perdona. No, que digo que me gusta mucho el análisis que has hecho. Uh-huh. Tercer partido, este fin de en Getxo. Veremos a ver qué temporada. Te lo va a contar todo aquí en Vive, pero también en la 8 Óscar Prieto. Pero aparte.
1: A las 12,
0: pero no solo, no solo de Zamora Club de Fútbol vive el hombre.
1: Claro, a las 12 de la mañana.
0: Se habla de todo. Zamarat, balonmano, todo empieza.
1: Empieza el balonmano. A las 8 mañana llega Huesca. Además, llega un equipazo. Creo que recién descendido de la Liga Sobal, llega Huesca al Ángel Nieto,
0: equipazo,
1: volvemos a Plata, tenemos al CB Zamora, que ya tenemos otro nuevo jugador, vamos a ver si se incorpora el base americano enseguida, que no se descarta que pueda volver Ty Roberts, vamos a ver si finalmente no acaba en ningún equipo y Super Ratón renueva con el CB Zamora. Es complicado, pero todavía no le han despedido, y mientras no veamos un Twitter o una publicación en la que diga Ty Roberts, gracias por los servicios prestados,
0: Twitter ya
1: cuidado.
0: No existe.
1: Bueno, pues X, como se llame ahora. Es que a mí eso de X me suena muy porno.
0: Sí, sí.
1: Es que he visto en X.
0: X.
1: Vale, pues eso, que tenemos el Villaralbo a las 12 de la mañana, primer partido en casa, segundo de liga, que por cierto se podrá ver por las 7 de Castilla y León, partido entre el Villaralbo a las 12 a la vez que el Zamora, 12 de la mañana contra el Santa Marta.
0: Y mira, te voy a poner esta que te encanta.
1: Spandau Ballet.
0: No.
1: Ah.
0: Corre.
1: Estuve viendo a Tony Hadley.
0: Corre. ¿Cuál es? Pero si me la has pedido tú mismo.
1: ¡Oh! Dignity. Oh.
0: Dignity de Deacon Blue para despedir a Óscar Prieto.
1: Luego tienes la de Love Song.
0: Hay más
1: que
0: por
1: es
0: aquí
1: otra.
0: De Deacon Blue.
1: ¿Cuál tiene? Bueno, tendrá la de Ferguson Blues, imagino. ¿No?
0: No me acuerdo cuáles hay, pero ahora mismo solo he encontrado. Pero hay 2 o 3 de Deacon
1: tendrá
0: Blue.
1: Tendrá Real Gonna Kid.
0: La Real Gonna Kid. Sí, efectivamente. Esa es la mítica. Real Gonna Kid.
1: Pero tienes una que se titula I Love Song. Esto es una canción de amor. This is the Love Song, que es una maravilla. Que estaba mirando a ver si puedo irme a Edimburgo a verlos, pero no me dejan. ¿Qué te parece?
0: No, yo,
1: son de Glasgow.
0: Yo no te dejaría tampoco.
1: Buah, es increíble.
0: Pero escucha, bueno, nada.
1: ¿Qué?
0: Nada, nada. Que,
1: dime.
0: Que el próximo lunes...
1: ¿A quién mandamos saludos?
0: Hay alguien que nos conoce, bueno...
1: A Jaime Rebollo, mándale un saludo.
0: Oye, Rebo, un saludo enorme, amigo.
1: Que va a estar mucho por aquí.
0: Está guapísimo últimamente, además.
1: Sí, sí, oye, ya sabes.
0: Va a estar por aquí mucho, sí, pues es, no me gustaría otra cosa a mí.
1: Ya está,
0: que verte por aquí, Jaime, tío. Y nada, ¿y a quién más?
1: A Pichu.
0: A Pichu.
1: Y a Abel.
0: Pichitu,
1: y a Abel, y Aldela. Mira, fíjate, Abel Merchant te lo confirmo para el lunes.
0: Ah, muy bien.
1: Aldela te lo confirmo para el lunes.
0: Perfecto.
1: Como me fallen, a Modesto te lo confirmo para el lunes.
0: ¿Puedo?
1: A Rebollo te lo confirmo para el lunes.
0: ¿Puedo meter una cuña de bodegas del Sumiller?
1: Métela.
0: Venga.
1: Métela. Vaya bodegas... Oye, ¿has visto el barbucias este?
0: Muy caro ese
1: barbudo
0: vino,
1: que han puesto, que es un vino, muy pero caro. Que no lo tiene ni Dios en Zamora, solo lo tienen las bodegas del Sumiller.
0: Bodegas del Sumiller. Gabriel Gutiérrez Pichu.
1: Oye, tienes el aire que me estoy quedando sin voz.
0: Venga, escucha, que voy a decir, bodegas del Sumiller es un... cliente de esta casa, por supuesto, y de la 8.
1: Vinazos, vinazos.
0: Pero ahora también se incorpora a Vive la Mañana en Vive Radio con una sección que vamos a empezar a hacer de bodegas y de restaurantes de la provincia. Flipante.
1: Que nos traiga una botella del de las barbas.
0: ¡Ostras! Pichu, ¿nos traes una de estas de 200 pavos que tienes?
1: Ese tendrá pelos en la lengua.
0: Fíjate, los que tienen la barba, imagínate. El que no tiene un pelo de tanto es Pichu, ¿eh?
1: Es muy bueno.
0: Pichu no tiene uno.
1: Que nada, que oye, suerte para todo el mundo. Y el lunes aquí, con toda esta, con todos estos bandarras. ¡Ay, Fernando García también! Pues si no van a caber.
0: Hombre, Fer.
1: No van a caber.
0: Un clásico de la radio.
1: No van a caber.
0: Sí, hombre, anda que no. ¿Tú has visto la sección de la peña? La gente que hemos estado aquí.
1: Ya está, pues todo único, va a ser una locura.
0: Lo único que nos están escuchando, lo único que tiene es que compartir micro.
1: No pasa nada.
0: Venga, con Dignity
1: Modesto,
0: nos quedamos.
1: Con quien sea.
0: 20 para las 12, el próximo lunes, viernes, 11 y cuarto de la mañana, Vive el Deporte con Óscar.
1: Bueno, si puedes tener ahí 10,
0: Rieto.
1: El lunes.
0: Le mandamos un beso a Narciso Prieto.
1: También. Bueno, un besico.
0: ¿A quién más?
1: No sé.
0: A tu hijo que se ha ido a estudiar
1: a
0: fuera.
1: A Málaga, no me está escuchando porque...
0: Fran, hijo, pásalo muy
1: Vete
0: bien.
1: Vete por la tarjeta de transporte.
0: Estudia, pero pásalo bien.
1: Chao. 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
1: B2 vive cada minuto de este fin de semana, disfrútalo a tope. Primera semana de la primera temporada completada, check. Vuelvo el lunes, próximo lunes a las 8 en punto de la mañana. Te doy los buenos días, disfruta lo dicho. Si tienes que trabajar, ánimo. Si trabajas en cuando los demás nos lo pasamos bien, gracias. Nos espera una semana por delante repleta de muchas cosas. Entre todas ellas, el presidente de la Diputación, Javier Faúndez, viene aquí a hablar de Fromago, el evento de esta semana en nuestra ciudad. Saludos de Patri Alonso, placerazo enorme. ¡Muah!

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0: Son las 12 de la mañana. 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
1: ¿Qué tal? Buenos días. Dimite el jefe del gabinete del delegado de gobierno en Ceuta tras la polémica por los contactos con el CNI. Gonzalo Sanz ha presentado su renuncia después de que se hayan hecho públicos los mensajes de WhatsApp que recibió del Centro Nacional de Inteligencia, alertándole sobre una posible entrada masiva en la ciudad autónoma que se estaba convocando en redes sociales. Alega razones personales y familiares en su renuncia, pero también deja claro que no comparte la versión que dio el delegado del gobierno sobre esas conversaciones. Creo conveniente adelantar la petición oficial de renuncia a mi puesto, dice el jefe del gabinete, por la evidente incompatibilidad entre mi afirmación de que la información de mensajería escrita que se transmitió por el CNI el día 29 de julio fue transmitida por mi persona al propio delegado ese mismo día y las distintas declaraciones del delegado del gobierno en distintos medios en las que afirma no haber recibido información por mi parte. Estas son las palabras que ha transmitido Gonzalo Sanz en un comunicado de prensa. Mientras tanto, Ceuta ha vivido una de las peores noches en cuanto a incidentes. Varios incendios en distintos puntos de la ciudad han calcinado 42 chabolas que los migrantes habían construido para pasar la noche, además de 8 vehículos y 4 contenedores que también han sido quemados. El Partido Popular, por su parte, ha manifestado que nada está por encima de la defensa de España, en respuesta a la declaración del Ministerio de Exteriores de Marruecos, en la que ha lamentado que partidos políticos españoles con larga trayectoria hayan caído en una escalada irracional y populista. El PP señala que la invasión sufrida en Ceuta y la crisis todavía extendida hasta el día de hoy es una violación grave de la integridad territorial de España y, por extensión, de Europa, un ataque híbrido, dicen los populares, con una instrumentalización de la inmigración irregular del que aseguran Marruecos es responsable por acción u omisión. Cataluña celebra hoy su Diada Nacional, hoy 11 de septiembre, día en el que se cumplen 25 años del 11S, una Diada Nacional marcada por la tensión en las filas independentistas ante el auge de Alianza Catalana en las encuestas y a la espera de que este otoño el Tribunal Supremo pueda amnistiar a los líderes del procés. Hoy la jornada está marcada por las ofrendas, los homenajes y las manifestaciones. Más información a partir de las 2 de la tarde en la sintonía de Vive Radio.

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Hoy se cumplen 25 años del 11S. En la mañana del 11 de septiembre de 2001, una serie de ataques suicidas cometidos por el grupo Al-Qaeda provocaron el atentado terrorista más mortífero de la historia. El impacto de los tres aviones contra las Torres Gemelas en Nueva York y contra el Pentágono, así como el siniestro de un cuarto avión secuestrado en Pensilvania, dejaron 2.977 muertos. Sin embargo, en los años posteriores se pudieron confirmar 4.600 fallecidos más debido a enfermedades físicas o mentales relacionadas con los atentados, además de alrededor de 25.000 personas heridas. Dimite el jefe del gabinete del delegado de gobierno en Ceuta tras la polémica por los contactos con el CNI. Gonzalo Sanz ha presentado su renuncia después de que se hayan hecho públicos los mensajes de WhatsApp que recibió del Centro Nacional de Inteligencia alertándole sobre una posible entrada masiva en la ciudad autónoma que se estaba convocando en redes sociales. Alega razones personales y familiares en su renuncia, pero también deja claro que no comparte la versión que dio el delegado del gobierno sobre esas conversaciones. Mientras tanto, Ceuta ha vivido una de las peores noches en cuanto a incidentes. Varios incendios en distintos puntos de la ciudad han calcinado 42 chabolas que los migrantes habían construido para pasar la noche, además de 8 vehículos y 4 contenedores que también han sido quemados. El Partido Popular, por su parte, ha manifestado que nada está por encima de la defensa de España en respuesta a la declaración del Ministerio de Exteriores de Marruecos, en la que ha lamentado que partidos políticos españoles con larga trayectoria hayan caído en una escalada irracional y populista. Cataluña celebra hoy su Diada Nacional, marcada por la tensión en las filas independentistas ante el auge de Alianza Catalana en las encuestas y a la espera de que este otoño el Tribunal Supremo pueda amnistiar a los líderes del procés. Hoy la jornada está marcada por las ofrendas, homenajes y manifestaciones de los diferentes actores políticos y sociales en Cataluña. Los sindicatos médicos convocan una huelga indefinida a partir del próximo 28 de octubre para protestar contra la reforma del Estatuto Marco y exigir al Ministerio de Sanidad que abra una negociación real que permita avanzar hacia uno propio para la profesión. La Unión Médica y Facultativa, en nombre de todas las organizaciones sindicales médicas de España, hace un llamamiento al conjunto de médicos y facultativos para mantener la unidad de acción y respaldar esta convocatoria ante un momento que consideran decisivo para el futuro de la profesión en España. La decisión se produce 10 días después de la aprobación en Consejo de Ministros del proyecto de ley que busca reformar la normativa vigente desde el año 2003 y que ahora continúa su tramitación en el Congreso de los Diputados. Este 11 de septiembre, la actualidad política pasa en la comunidad por las Cortes de Castilla y León. Desde ayer por la tarde se celebra en el hemiciclo la primera sesión de control de la duodécima legislatura. El pleno ordinario comenzó este jueves con el primer cara a cara entre el presidente de la Junta y el líder de la oposición. Cruces de acusaciones, reproches y algunos...

0: el cargo.
1: No voy a pactar con los herederos de la banda terrorista ETA. No voy a aprobar una ley de amnistía a los golpistas. Y tampoco voy a romper la caja común de todos los españoles para comprar los apoyos de los separatistas. Señoría, ¿le suena quién hace todo esto? ¿Le suena?
2: Y los termómetros van a superar hoy los 25 grados en toda Castilla y León. El calor va a continuar durante el fin de semana con temperaturas que van a alcanzar los 30 grados en la comunidad. 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

0: 2:10 de la tarde. Hola, ¿qué tal? Bienvenidos, bienvenidas a Vive Castilla y León. Es viernes, 11 de septiembre de este año 2026. Hoy, como cada día, les vamos a acompañar hasta las 3. 50 minutos tenemos por delante para contarles todo lo que está pasando y todo lo que va a ocurrir hoy en la comunidad. 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Hoy, 11 de septiembre, se cumplen 25 años del mayor ataque terrorista de la historia, perpetrado por Al-Qaeda, 25 años del 11S, de los atentados contra las Torres Gemelas en Nueva York y contra el Pentágono. Hoy, 11 de septiembre, los sindicatos médicos han anunciado que convocan una huelga indefinida a partir del 28 de octubre contra el Estatuto Marco y para exigir al Ministerio de Sanidad que abra una negociación real. Y hoy, 11 de septiembre, la actualidad política pasa, aquí en la comunidad, por las Cortes de Castilla y León. Desde ayer por la tarde se celebra en el hemiciclo la primera sesión de control de la duodécima legislatura, el pleno ordinario, que continúa en directo tras una pausa de hora y media por un problema informático. Estamos escuchando en directo sonido desde el hemiciclo. Está hablando el portavoz de Soria Ya, Ángel Zeña, que toma la palabra, como digo, desde las Cortes Autonómicas. Y este pleno comenzó este jueves con el primer cara a cara entre el presidente de la Junta y el líder de la oposición. David Alonso, buenas tardes.
1: Muy buenas tardes, Iván, ¿qué tal?
0: Cruce de acusaciones, reproches y algunos mensajes cargados de ironía entre Alfonso Fernández Mañueco y Carlos Martínez.
1: Sí, un primer cara a cara parlamentario que sirvió para que ambos se tomasen la medida para los 4 años que restan de esta legislatura. Un primer tante o sesión ordinaria que llegaba con mucha expectativa, pero que la verdad discurrió por los cauces habituales de anteriores legislaturas. Así, el portavoz socialista renovó el abono de sus predecesores respecto a las críticas de inestabilidad, parálisis y continuismo que achacan al PP de Fernández Mañueco, al que exigió que gobierne y que deje de intentar sobrevivir a una crisis tras otra. Por su parte, el presidente de la Junta optó por hacer extensible al nuevo portavoz socialista las críticas de seguidismo sanchista, en este caso vinculado a la crisis de Ceuta, y enumerarle la lista de desprecios, dijo, que este ha cometido con la comunidad desde que es líder del PSOE autonómico.
2: Asuma su derrota. Cuanto antes lo haga, será mejor para todos, pero también para usted, señoría. Mire, le voy a decir lo que no voy a hacer para seguir en el cargo. No voy a pactar con los herederos de la banda terrorista ETA. No voy a aprobar una ley de amnistía a los golpistas. Y tampoco voy a romper la caja común de todos los españoles para comprar los apoyos de los separatistas. Señoría, ¿le suena quién hace todo esto? ¿Le suena? Para seguir precisamente en el poder. Muchas gracias.
3: Si yo asumo o no asumo las derrotas electorales, y preocúpese un poquito menos del señor Sánchez,

0: aquel que le salvó de los incendios este verano. Usted se convirtió de la noche a la mañana en los incendios de Ávila en el más sanchista de esta comunidad, escondiéndose bajo su gestión y bajo su falda. Han pasado 9 meses desde la última sesión de control a su gobierno. 269 días de total y absoluta parálisis legislativa. 269 días sin rendir cuentas ante esta Cámara.
1: Un turno de control al presidente que el tercer portavoz parlamentario del PSOE en los últimos 15 meses quiso iniciar tirando ironía.
0: Quiero comenzar felicitando a los 3 senadores designados hace unos minutos, especialmente al señor Maroto, tras haber aprobado el test de arraigo, seguramente exigido por el Grupo Vox. Y también quiero comenzar felicitándole a usted, señor Mañuco. Ya tiene usted a un miembro de su gobierno con plaza en la Audiencia Nacional. Enhorabuena, señor Quiñones. Después de casi 15 años dedicado a responsabilidades políticas de la mano del señor Mañuco, su carrera judicial sigue progresando. Magistrado de la Sala Penal de la Audiencia Nacional. Ole por la separación de poderes. Y enhorabuena también a usted, señor Mañueco, por garantizarse su propia seguridad jurídica para el día en que deje de ser presidente.
1: La pregunta de Carlos Martínez, al menos sobre el guión, era hasta dónde llegaría Fernández Mañueco para seguir siendo presidente de la Junta y cuándo iba a ejercer de una vez por todas como tal. Pero el socialista la verdad es que diluyó esta pregunta en un primer turno larguísimo en el que casi consumió la práctica totalidad del tiempo y llegó al segundo con apenas unos segundos para la réplica. Y Fernández Mañueco le respondió como hemos escuchado, con que sus límites son no pactar con los herederos de ETA, no aprobar una amnistía ni romper la caja común para comprar, dijo, el apoyo de los separatistas. Se arregló enseguida el presidente de la Junta, quiso sacar pecho de algunas de las medidas que ya ha puesto en marcha en estos primeros meses de nuevo gobierno entre PP y Vox.
2: En poco más de 2 meses hemos puesto en marcha, por poner tan solo unos ejemplos, en primer lugar, la primera matrícula universitaria gratuita para los empadronados en Castilla y León. En segundo lugar, hemos impulsado 36 nuevas rebajas fiscales. En tercer lugar, hemos resuelto las ayudas para el alquiler, las más importantes en cuantía de toda la historia. También hemos convocado e impulsado las ayudas para sacar los jóvenes el carné de conducir. Estamos trabajando también para conseguir una buena política agraria común, que es donde de verdad se la juega el campo. ¿Y qué es lo que ha hecho usted, señoría? Usted se ha puesto...
1: La segunda de las preguntas al presidente llegó de la UPL, que recordemos que la legislatura pasada de las cuatro preguntas, recordemos que esta legislatura, perdón, pasamos de las 4 preguntas que teníamos a finales de la pasada a solo 2, ya que Vox, al ser gobierno, lo habitual es que no pregunte y además ha desaparecido el grupo UPL Soria Ya. La temática escogida en este caso por Alicia Gallego para estrenarse como portavoz parlamentaria del grupo mixto y de la UPL fue la eliminación de los peajes de las autopistas AP66 y AP71, ambos en la provincia de León. Fernández Mañueco le respondió que la supresión de todos y no solo de algunos de los peajes de la comunidad es una de las prioridades marcadas por la Junta, aunque realmente la Junta carece de competencias para ello, y que esta además, dijo, es una de las reclamaciones habituales que realiza el gobierno central, del cual, ha dicho, recibió una respuesta absolutamente nula. En este momento, Fernández Mañueco aprovechó para destacar ese plan de la Junta para bonificar los peajes a los viajeros recurrentes.
2: La supresión de todos los peajes de nuestra comunidad es una de las prioridades que tenemos en el gobierno y una de las reclamaciones permanentes que hacemos al gobierno de nuestra nación. Sabe usted perfectamente que la respuesta del gobierno de España ha sido absolutamente nula. Trabajamos desde el gobierno de la Junta para bonificar los peajes a los viajeros recurrentes en todos los peajes de nuestra comunidad autónoma. Considero que eso es ser proactivo. Muchas gracias.
3: Pues es que es muy importante porque la provincia de León y el conjunto del noroeste llevan décadas soportando una situación injusta. Tener que pagar por utilizar unas infraestructuras viarias estratégicas, mientras que otras partes del territorio utilizan esas autovías y esas autopistas sin peaje. Y es que la movilidad no es un capricho, es un derecho, una infraestructura básica para la vertebración, la cohesión territorial, la igualdad y sobre todo para el desarrollo económico de una zona. Y claro, usted me habla de que están trabajando, pero en su gobierno la movilidad tiene muchas carencias. Autovías que no se hacen desde hace 20 años, un plan de carreteras caduco desde el año 2020, una conservación deficitaria en las vías que le pertenece, y nosotros lo hemos planteado desde el 2016, fíjese si llevamos tiempo, 8 proposiciones no de ley, de las cuales 2, en las del 2021 y 2024, se aprobaron.
1: Estas fueron las dos primeras preguntas al presidente de la Junta de Castilla y León de la legislatura, pero este primer pleno ordinario, David, tuvo antes varios trámites vinculados precisamente a estos primeros compases de la nueva legislatura surgida de las elecciones del 15 de marzo.
4: Sí, casi 45 minutos extendieron estos trámites antes de esa primera sesión de control al presidente de la que acabamos de hablar. En primer lugar, se llevó a cabo la toma de posesión de los 3 nuevos procuradores de Vox, que vuelve así a tener los 14 que le otorgaron las urnas el pasado 15 de marzo. Los vallisoletanos Silvia Aguilarte y Mariano Beganzones, recordemos, ex consejero de la Junta y uno de los más polémicos de ese primer gobierno PP-Vox, además del burgalés Javier Martínez, juraron sus cargos este jueves en sustitución de Fátima Pinacho, Jesús Jiménez e Ignacio Sicilia, que renunciaron en julio a ser parlamentarios al ser nombrados directores generales de la Junta. Después se aprobó por asentimiento la dación de cuentas de la Diputación Permanente de la anterior legislatura, así como la composición mixta de transferencias y la del nuevo Consejo de Evaluación y Seguimiento de la Televisión Digital Terrestre, estos dos últimos con todos los votos favorables, algo que no ocurrió en el caso de los 3 senadores autonómicos.
5: El resultado de la votación ha sido el siguiente: don Francisco Javier Iglesias García, 32 votos. Votos válidos. Don Javier Ignacio Maroto Aranzábal, 32 votos válidos. Doña Clara María Martín García, 30 votos válidos. Votos blancos, 19. En consecuencia, proclamo a los designados don Francisco Javier Iglesias García, don Javier Ignacio Maroto Aranzábal y doña Clara María Martín García, senadores en representación de la Comunidad Autónoma de Castilla y León. Enhorabuena.
4: Será la tercera vez que Maroto, vicepresidente del Senado, sea elegido para este cargo, mientras que Iglesias y Martín se estrenan en él. Un movimiento que, como venimos advirtiendo en Vive Radio, supone por ahora el fin de la carrera política de Luis Tudanca. Una salida que se produce apenas 15 meses después de ser nombrado senador y 18 después de dejar la Secretaría General del PSOE de Castilla y León en favor de Carlos Martínez.
1: Un primer pleno, David, que, como decías, ha devuelto el control parlamentario al Ejecutivo después de 270 días y en el que, además de esas dos preguntas al presidente de la Junta, también se recuperaron ayer las habituales a los consejeros autonómicos.
4: Isabel Blanco, vicepresidenta segunda, fue la primera en responder a las preguntas de la oposición, en este caso sobre violencia de género, algo que Blanco aprovechó para ratificar el compromiso de la Junta contra la lacra que supone la violencia machista. Dijo, ante las acusaciones del PSOE, realizadas en este caso por la viceportavoz Patricia Gómez Urbán, de haber claudicado ante los negacionistas de la violencia de género en referencia a Vox. Gómez Urbán criticó al presidente de la Junta por decidir que el primer principio que se iba a tragar era vender los derechos y libertades de las mujeres, mientras que Blanco, por su parte, acusó a la socialista de crear polémica para tapar que la ministra de Igualdad, la vallisoletana Ana Redondo, ha tardado 38 días en ir a Ceuta después de las 23 agresiones sexuales. Las escuchamos.
6: Pues mire, señora vicepresidenta, en vez de soltar aquí una serie de palabras y hablar de compromisos, lo que tiene que hacer es decir públicamente al señor Carnero, alcalde de Valladolid, que rectifique y vuelva a poner la denominación y la categoría específica de víctimas de violencia de género en el protocolo que regula el acceso a la vivienda municipal, porque lo que ha sucedido en el Ayuntamiento de Valladolid, señora Blanco, es indecente. Y es indecente porque en este país, desde el año 2004, tenemos una ley orgánica de medidas de protección integral contra las víctimas de violencia de género. Sí, sí, no así con la cabeza, como diciendo, mira lo que me está contando porque parece que no lo saben.
7: Y me hubiera gustado el mismo celo y la misma vehemencia que ha mostrado hoy aquí cuando falló el sistema de las pulseras antimaltrato, el sistema Cometa, que dejó desprotegidas a muchas mujeres, no de Valladolid, de toda España. Me hubiera gustado la misma vehemencia en defender a esas mujeres. Mire, el alcalde ha reiterado, señora Gómez Urbán, que ninguna mujer víctima de violencia machista de Valladolid va a quedar desatendida.
1: Una pregunta que no estuvo exenta de polémica porque el presidente de las Cortes, Francisco Vázquez, detuvo la sesión para advertir primero y expulsar después a una decena de mujeres que desde la tribuna de invitados se había levantado para mostrar pancartas en las que se leía que la violencia doméstica no es igual a la violencia de género.
5: Por favor, retiren las pancartas y si no, tienen que salir del hemiciclo. Señor Ujier, desaloje a esas personas del hemiciclo. Gracias.
8: Todo esto ocurrió en la jornada de ayer, pero esta mañana se ha retomado el pleno para abordar el resto de cuestiones pendientes, como dos interpelaciones y cuatro proposiciones no de ley. No obstante, me comentabas, David, que ha sido una jornada abrupta porque se ha tenido que interrumpir el pleno por más de una hora por un problema técnico.
1: Así es, de hecho el pleno todavía no ha terminado, y como escuchamos antes en directo el sonido del hemiciclo, porque se ha demorado más de lo previsto, como comentamos, por ese problema técnico que la verdad nos ha pillado a muchos en las cabinas de prensa y de golpes ha congelado la imagen de las pantallas por las que seguimos los plenos, motivo por el cual se ha tenido durante más de una hora. Más allá de esto, en la primera interpelación, la vicepresidenta segunda, Isabel Blanco, ha apostado por aumentar la oferta e incrementar la vivienda asequible durante esta legislatura, si bien la procuradora socialista Ana Isabel Casado ha considerado que la Junta llega un poquito tarde, ha dicho, tras casi 40 años de gobiernos del Partido Popular. En la segunda interpelación, el consejero de Cultura, José Alberto Díaz Pico, prometió el mayor esfuerzo en patrimonio de los últimos años con recursos propios y avanzó un aumento de 4 millones en esta partida. Ya en el terreno de las PNL, de las proposiciones no de ley, la más acalorada ha sido la presentada por Vox para instar a la Junta a realizar determinadas actuaciones dirigidas a reafirmar y defender la soberanía española sobre Ceuta y Melilla, una propuesta que, como se había anunciado ya antes de este pleno, iba a salir adelante gracias a los votos de los dos socios de gobierno y que ha servido para que Leticia García se estrene como portavoz del Grupo Popular. Escuchamos a David Hierro de Vox, a Carlos Martínez del PSOE y a la propia Leticia García.
9: ¿Se imaginan, por ejemplo, que su ciudad fuese invadida León, el señor Luis Mariano Santos? León tiene 123.000 habitantes. ¿Se imagina que fuese invadida su ciudad de la noche a la mañana por 123.000 personas? ¿Se imagina usted, señora García, que su ciudad Zamora fuese invadida por 60.000 personas de la noche a la mañana? ¿Se imagina usted, señor Martínez, que su ciudad fuese invadida por 41.000 personas de la noche a la mañana? Pues eso es lo que ha pasado en Ceuta.
10: A usted los ceutíes le importan muy poco y Ceuta menos. Se han olvidado de incluir en su propuesta de resolución ese Gibraltar español con el que ustedes se tatúan en el mollete la cabra de la legión. Y la realidad es muy diferente. Ustedes están haciendo aquí un juicio sumarísimo sobre la gestión del gobierno en una crisis que tuvo su comienzo territorial y que tiene una derivada humanitaria que ustedes quieren ocultar.
11: Y hay momentos como este en que conviene preguntarse para qué sirve un Estado. Hay algo elemental para proteger a sus ciudadanos, para proteger el territorio, las fronteras, para garantizar la libertad y la seguridad, para garantizar la soberanía de la nación. Sin embargo, en España, el agónico gobierno de Sánchez ha huido del Estado, ha abandonado a los ceutíes, ha desprotegido nuestras fronteras, ha desprestigiado a España ante el mundo y se ha convertido en un gobierno mentiroso que sabía que se iba a producir una invasión.
8: Este primer pleno ordinario de la duodécima legislatura comenzó ayer a las 5 de la tarde, se ha retomado esta mañana a las 10 en punto y cuando son las 2 y 27 minutos continúa en directo tras ese parón obligado que nos comentaba David Alonso de más de una hora debido a un problema informático. Está compareciendo en directo la procuradora socialista Laura Pellegrina.
12: Por eso les vamos a presentar una enmienda de adición, porque ya basta de exigir al Gobierno de España. En algún momento Mañueco tendría que asumir su responsabilidad como presidente de nuestra comunidad.
8: Seguimos pendientes de lo que ocurre en el hemiciclo, en las Cortes de Castilla y León. Cualquier novedad de aquí a las 3 de la tarde se la contaremos con David Alonso. Gracias, David, compañero. Fuerte abrazo.
1: Un fuerte abrazo.
8: Y vamos con la información del tiempo, porque es una jornada, la de hoy, con cielos despejados en toda la comunidad, algo que se va a mantener durante los próximos días. Viernes caluroso, en el que hemos amanecido con un aumento de las temperaturas, tanto las mínimas como las máximas, que seguirán subiendo durante el fin de semana. Los termómetros van a superar hoy los 25 grados en toda Castilla y León, 29 se pueden alcanzar en capitales de provincia como Ávila, Salamanca, Soria, Valladolid y Zamora, 27 en Palencia y Segovia y 26 grados de máxima en Burgos y León. Temperaturas muy parecidas para mañana sábado, con previsión de superar los 30 grados a lo largo del domingo. Además, Castilla y León ha registrado en la mañana de este viernes 3 de las 10 temperaturas más bajas del país y la estación meteorológica de Puerto El Pico, en la provincia de Ávila, ha marcado la mínima con 1,6 grados, en Palacios de la Sierra, en Burgos, 2,6 y en Cuéllar, Segovia, 3,3 grados registrados a primera hora de esta mañana. 2 y 29 minutos de la tarde. 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
2: Los sindicatos médicos convocan una huelga indefinida a partir del 28 de octubre para protestar contra la reforma del Estatuto Marco y exigir al Ministerio de Sanidad que abra una negociación real que permita avanzar hacia uno propio para la profesión. La Unión Médica y Facultativa, en nombre de todas las organizaciones sindicales médicas de España, hace un llamamiento al conjunto de médicos y facultativos para mantener la unidad de acción y respaldar esta convocatoria ante un momento que consideran decisivo para el futuro de la profesión en España. La decisión se produce 10 días después de la aprobación en Consejo de Ministros del proyecto de ley que busca reformar la normativa vigente desde el año 2003 y que ahora continúa con su tramitación en el Congreso de los Diputados. El sindicato CESIF ha convocado una manifestación para el próximo martes frente al Ministerio de Educación para defender la educación pública y reclamar unas condiciones dignas del profesorado. Esta movilización se llevará a cabo el día 15 de septiembre, en el que arrancará el curso en algunas comunidades, como Castilla y León, para los alumnos de educación secundaria, bachillerato y formación profesional. Desde la Central Sindical Independiente y de Funcionarios aseguran que llevan desde septiembre de 2025 reclamando una reunión con el Ministerio, algo que no se ha producido en el último año. El sindicato ha advertido de que la escuela pública ha reabierto sus aulas esta semana con los mismos problemas estructurales de los últimos años, agravados por una financiación educativa por debajo de la media europea, diferencias de rendimiento injustificables entre comunidades, plantillas inestables y centros sin recursos suficientes para atender el aumento de alumnado con necesidades específicas de apoyo educativo. En este contexto, CESIF propone reformas estructurales para mejorar la educación pública y revertir los malos resultados obtenidos en el informe PISA. A la lista de problemas, el sindicato también suma la interinidad, que sigue siendo uno de los lastres, avisa CESIF, de la educación pública al situarse por encima del 30%. Isabel Madruga es la secretaria de negociación del sindicato.
3: Pues estos resultados PISA que comentáis los hemos evidenciado centro por centro con datos de las diferentes comunidades autónomas y entre varias cuestiones detallan que muchos compañeros y compañeras en régimen de interinidad se han incorporado excesivamente tarde a los centros. Ha habido caídas de sistemas informáticos en varias comunidades autónomas y esto ha hecho que o se tengan que repetir los procesos de adjudicación o se retrasaran hasta 4 días estas adjudicaciones. Por tanto, bueno, pues se han incorporado tarde a los centros. También nos hemos encontrado con los problemas que destacaba nuestro presidente con el tema de la atención a la diversidad, muchas quejas de que el alumnado no recibe ese apoyo que necesita, un 72% de PISA, así lo databa, y lo que estamos constatando es que es cierto y es generalizado. El alumnado, más allá de las estadísticas, no está recibiendo el apoyo que recibe. Lo hemos denominado aula sauna. Hay alguna comunidad autónoma que ha comenzado las clases con unas temperaturas que son inviables para impartir docencia. Y todo esto sin un plan que esté pues debidamente planificado para solventar estas situaciones. Y como siempre, como no, pues el exceso de burocracia del profesorado estos inicios de curso les tiene totalmente sobrecargados y les impide planificar las clases para lo realmente importante, que es enseñar.
2: En clave local, la candidata de PSOE a la alcaldía de Salamanca, María Sánchez, asegura que será la próxima alcaldesa de la ciudad tras 30 años de gobierno del Partido Popular. La actual concejala socialista considera que ha llegado el momento con un PSOE más unido, cohesionado y con ganas de ganar. El secretario provincial del partido, David Serrada, ha presentado a la candidata a la alcaldía, así como al que también se presentó al proceso, Marcelino Muñoz, quien finalmente se ha integrado en la candidatura de Sánchez. Será la primera mujer al frente de una candidatura socialista a la alcaldía de Salamanca, algo que tiene para Sánchez un significado especial, aunque no lo vive como algo individual, ya que dice es fruto del trabajo de muchas compañeras que han luchado por las siglas cuando las mujeres aún no tenían derechos. Y nuevo llamamiento a donar en Castilla y León. Llega el fin de semana y las reservas de sangre vuelven a necesitar donantes. Hay déficit en 5 grupos, con 2 de ellos, B positivo y AB negativo en rojo, y otros 3, A negativo, 0 positivo y B negativo en amarillo. 35 minutos pasan de las 2 de la tarde, momento para la cartelera en Vive Castilla y León.
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0: Esta sintonía, esta melodía siempre nos anticipa que en los próximos minutos vamos a conocer los estrenos, las películas que llegan a las salas de cine de todo el país y por supuesto a las salas de cine de Castilla y León. Nos lo va a contar este viernes Lucía Roales. Lucía, ¿cómo estás? Muy buenas tardes.
1: Muy buenas tardes.
0: ¿Dónde has estado para llegar a esta hora?
1: Pues mira, he venido corriendo directamente desde el exterior que hemos hecho Diego Rivera y yo de Vive Valladolid por las fiestas.
0: Eso es, porque este fin de semana acaban las ferias y fiestas de la Virgen de San Lorenzo en Valladolid. Nos lo va a contar enseguida Paula Rebollo con la agenda cultural. Pero como decimos, vamos primero con esa cartelera, esas películas, veo que son varias. Cuéntanos un poquito cuáles tenemos este fin de semana.
1: Vamos a empezar por Prácticamente Magia 2.
2: No hay magia más fuerte que la de la relación entre hermanas, forjada por el destino e inquebrantable a pesar del paso del tiempo.
3: ¿A ti qué te pasa?
4: ¿Qué tienes, 6 años?
3: Sí.
1: Bueno, pues Sandra Bullock y Nicole Kidman vuelven en esta secuela de Prácticamente Magia, basada en la novela homónima de la escritora Alice Hoffman. Las actrices interpretan a Sally y Gillian, dos brujas criadas por sus excéntricas tías. Tras la muerte de sus padres, volverán a enfrentarse prejuicios ancestrales y a una resurrección que sale mal mientras intentan encontrar la felicidad frente a una maldición familiar que condena a muerte a sus amantes.
0: Además, con un buen elenco de actrices.
1: Sandra Bullock y Nicole Kidman, y que digas, no sé quién se va a creer que son hermanas, pero bueno.
0: También es verdad, he pensado
1: que no se parecen demasiado, no, pero bueno.
0: Son completamente diferentes.
1: Total. Vamos a hablar de otro estreno que yo creo que va a tener buena acogida. Hablamos de Oasis, Don't Look Back in Anger.
5: Oasis, the world's biggest rock band.
6: The popularity likened to that of the Beatles.
7: The pop group Oasis is in doubt tonight.
8: Brother against brother.
9: No. We do get quite nasty.
10: Los hermanos Gallagher.
11: Liam started to see himself as a bit of a mad genius.
1: Bueno, pues esta película documental acompaña el histórico regreso de Liam y Noel Gallagher a los escenarios con la gira Oasis Live 25, una reunión largamente deseada por millones de seguidores y convertida en uno de los grandes eventos musicales de la década. A través de una mirada íntima y cercana, la producción retrata la energía de los conciertos y también la conexión emocional entre la banda y el público que ha mantenido vivo su legado durante años.
0: ¿Es en versión original?
1: Es que el tráiler sí, claro, no lo he encontrado en castellano, está con subtítulos. Entiendo que esta es de esas pelis que se va a poder ver en versión original en algunas salas y también doblada, supongo. No tengo este dato, pero yo supongo.
0: Vamos por la opción que
1: quiera. A hablar ahora de otra película, en este caso una española, que se llama El Nido.
12: ¿Qué pasa si te coge la maldad?
13: Te va consumiendo poco a poco hasta que te mata.
12: A nosotros la casa nos protegerá, ¿verdad?
13: Quítame la noche.
12: Porque de noche la maldad duerme.
1: Marta, interpretada por Michelle Jenner, vive obsesionada con proteger a su familia del peligroso mundo exterior, manteniendo encerradas a su madre y a su hijo pequeño en casa. Su vida controlada y sus rutinas estrictas parecen seguras hasta que llega Velasco, un hombre decidido a destruirlo todo. Un dato que también te doy es que Marta, Michelle Jenner, tiene a su madre encerrada en casa, pero encerrada y encadenada. Va por toda la casa atada por el tobillo, sí, con raíles por toda la casa.
0: Madre mía, o sea,
1: la peli no sé si es de miedo, pero de suspense, sí, seguro. De hecho, creo que
0: de
1: no.
0: Agarrarte al asiento del cine.
1: No está recomendada, sí, para menores de 16 años. Y venga, te doy otra peli más, otra opción más.
0: Que tú quieras.
1: Otra española también, que en este caso es Un Plan Perfecto.
14: Esta casa pilla junto a ese banco. El túnel ya está prácticamente hecho. Solo falta cavar unos metros, entrar en el banco, abrir la caja, coger el dinero.
15: Podría solucionarnos la vida.
16: ¡Hala!
15: Y pagarnos la hipoteca.
16: ¡Cariño! No nos dedicamos a atracar bancos. Somos una familia normal.
14: No hay familias normales, no me fastidies.
1: Esta voz te sonará, ¿no?
0: Leo Harlem, sí.
1: Bueno, Un Plan Perfecto. En plena Navidad, los Ibáñez atraviesan su peor momento, están completamente arruinados, su convivencia es un desastre y se encuentran al borde de ser desahuciados por el banco. Sin embargo, su suerte cambia cuando descubren en el sótano de su hogar un túnel secreto que alguien cavó con la intención de robar la sucursal bancaria de enfrente. Decididos a dar el golpe de sus vidas para solucionar sus problemas, la familia une sus fuerzas con Rufus, un veterano ladrón retirado, para completar la excavación. Y como decimos, española, con reparto también español, entre ellos Leo Harlin, como escuchábamos.
0: Jordi Sánchez, que me parecía que era su voz. El Recio, para que todo el mundo lo conozca, de La que se avecina.
1: Y hay un estreno más español, con un elenco menos conocido, que hablamos de Las 3.000 maravillas. Pablo es un joven tímido y obsesionado con calcular los riesgos de cualquier situación. Tras un año esperando para asistir a su esperado macroevento de anime, su destino cambia. Su conflictivo hermano le pide un favor de vida o muerte en el día más importante del año: adentrarse en Las 3.000 viviendas, el barrio más peligroso de Sevilla, por una mochila. Por una mochila que no vamos a hablar de lo que contiene. Es comedia esta película también, vale. Y entre los actores hay un influencer de comedia, que en este momento he olvidado su nombre, que es andaluz, muy famoso, se me ha olvidado. Bueno,
0: pues me encantaría ayudarte, pero me he quedado ahí.
1: Nada, que lo busque la gente, pero eso, Las 3.000 maravillas, comedia también española. Esto es todo.
0: Venga, pues solo me queda una cosa, desearte buen fin de semana, Lucía Rales.
1: Igualmente, igualmente.
0: Ese fin de fiestas también en Valladolid, que sé que lo vas a disfrutar. Vamos ahora con la agenda cultural del fin de semana en Castilla y León.

0: que tanto te... Estamos escuchando a Valeria Castro. Enseguida vamos a saber dónde actúa, dónde va a estar este fin de semana aquí en Castilla y León. Nos lo va a contar Paula Rebollo. Paula, ¿cómo estás? Muy buenas tardes.
1: Muy buenas tardes, Iván.
0: Vamos con esa agenda cultural del fin de semana en la comunidad. Comenzamos por la provincia de Ávila.
1: Eso es, allí tenemos el programa Noches de Patrimonio durante hoy y mañana. Habrá mucha música en las plazas, también teatro y talleres, además de la apertura de sitios clave del patrimonio para, bueno, realizar esas visitas nocturnas tan especiales. Y para los peques, una actuación de títeres infantil que se llama La Selva en la Biblioteca Pública de Ávila mañana sábado a las 12.
0: Provincia de Burgos.
1: Pues allí tenemos la exposición El almanaque del presente en el Palacio de la Isla, que va a estar durante todo septiembre, y se trata de una muestra del artista Rafael La Mata. Pero además tenemos el festival Enclave de Calle desde este viernes 11 hasta el 13. Es la edición número 25 ya, que aúna circo, teatro y clown por el centro urbano y que agrupa compañías internacionales, pues, de Francia, Argentina, Países Bajos también.
0: Venga, vamos a viajar hasta León.
1: Pues allí nos movemos al municipio de Santibáñez de Poma con el recital Lienzo de Emociones Compartidas, que es hoy a las 8 de la tarde en la Fundación Mirallo. Y también el 39 Festival de Música Española de León, que empezó el 4, pero bueno, va a durar hasta el 27 de septiembre. Hoy, por ejemplo, tenemos a las 7 y media a Neopercusión en el Auditorio Ciudad de León.
0: Provincia de Palencia.
1: Bueno, pues ya sabéis que no nos olvidamos de los deportistas con el Ultra Montaña Palentina, mañana sábado desde las 5 de la mañana, hay que ser madrugadores, a la salida en Campo Redondo de Alba, y serán 65 kilómetros. Pero también nos vamos de museos con la exposición temporal Terra Ignota, que va a estar todo el mes, en el Museo de Palencia y que es una muestra de Marina Núñez.
0: ¿Qué tenemos en Salamanca?
1: Pues en Salamanca empezamos con la Feria del Ajedrez 2026, que es mañana desde las 6 en la Plaza de Anaya, pero también están de feria y fiestas desde el 7 de septiembre. Hoy Juan Anselmo y La Plazuela, mañana Orca y M-Clan, y domingo con Íñigo Quintero y Valeria Castro, a la que estábamos escuchando. No la pasó
0: lo que tenía. Dejamos atrás estas ferias y fiestas de Salamanca, turno para la provincia de Segovia.
1: Eso es, otra exposición, Aprender Anatomía hace un siglo, que está en las salas del Palacio del Torreón de Lozoya. Se inauguró ayer y se ha elaborado a partir de las piezas con las que cuenta el Museo de Anatómica del MUBA, que es el Museo de la UBA. Y también otro programa de las Noches del Patrimonio, esta vez centrado en Segovia, hoy y mañana, con visitas a escenarios históricos como la Academia de Artillería.
0: ¿Qué podemos hacer por Soria este fin de semana?
1: Pues tenemos una oferta variada, como por ejemplo el Festival Otoño Musical Soriano, desde el 10 al 30 de septiembre. Este domingo, por ejemplo, es el turno de la Joven Orquesta Sinfónica de Soria y el programa va a incluir a Nino Rota, nada más y nada menos. Y visitas temáticas, por ejemplo, la del Museo Numantino, que las organizan todo el mes, pero la próxima es mañana a las 12 y media y que se... va a celebrar bajo el nombre de Visible e Invisible, ¿dónde están las mujeres?
0: Tenemos que ir a Valladolid, nos decía hace unos minutos Lucía Roales que llegaba rauda y veloz, venía corriendo por hacer un programa especial con motivo de las ferias y fiestas de la Virgen de San Lorenzo. Nos vas a hablar de las fiestas que acaban este domingo.
1: Claro, eso es, porque tenemos más conciertos en la Plaza Mayor, hoy Bravo Maldonado y Carolina Durante, a los que estamos escuchando. Imaginas. Pero hay más posibilidades, mañana Ana Guerra y Leire Martínez y el domingo pues ya es el final con El Perrez y Pura Verdad Flamenco. Pero también otra propuesta es el Festival del Siglo de Oro, La Gestación de un Imperio, quinto centenario del nacimiento de Felipe II. Hoy será en Medina de Rioseco con una conferencia a cargo de la profesora universitaria Nuria Torres y mañana habrá un espectáculo de órgano y danza en la Iglesia de Santa María.
0: Venga, y rematamos con la provincia de Zamora, Paula.
1: Exactamente, con el Campeonato de Castilla y León Absoluto de Pádel, que se celebra desde ayer hasta el domingo de, hasta este domingo de septiembre en Benavente. Son 40 las parejas inscritas y terminamos con la Noche Blanca del Románico de Zamora este sábado a las 8 con actuaciones como Maref, Bravo Maldonado y Yolisa, a la que ya escuchamos. Hay un campo de flores,
0: un campo de flores. Nos estábamos mirando Ángel de Jesús, nuestro compañero técnico y yo creo que nos estábamos preguntando lo mismo. ¿Será o no será la última agenda cultural de Paula Rebollo? No te vamos a pedir que respondas a la pregunta. Sí que sabemos que el lunes todavía te vamos a poder escuchar porque tienes por ahí un reportaje muy chulo que nos has dejado preparado. El que quiera saber la temática ya se lo contaremos, pero bueno, un poco relacionado también con el mundo de los videojuegos, algo muy interesante. ¿Cuánto tiempo has estado aquí, Paula? A mí se me ha hecho eterno, no sé a ti. ¿No?
1: Dos meses.
0: Bien, ¿no? Nosotros estamos muy contentos contigo, lo sabes, si no, no te lo diríamos.
1: Y yo también os tengo mucho cariño.
0: Una buena experiencia, ¿verdad?
1: Increíble.
0: Primera experiencia laboral, podemos decir, aunque ya venías haciendo muchas cositas por cuenta propia, también a través de la universidad. Ha sido un placer tenerte aquí con nosotros en Vive Radio, tanto con los compañeros y las compañeras de Valladolid como aquí en Vive Castilla y León. Sabes que tienes las puertas abiertas, que estamos encantados, y una vez has conseguido arrebatarle la agenda cultural a Lucía, a mí me gustaría que la siguieras haciendo, pero bueno, eso ya es cosa tuya. Así que nada, disfruta y ya vuelvo en las clases, o sea que vas a tener que estar también ahí,
1: no puedes
0: ni un día de descanso.
1: No paro.
0: Bueno, pues disfruta del fin de semana al menos y nos seguiremos viendo y nos seguiremos escuchando seguro.
1: Un placer, Iván.
0: Gracias a Paula Rebollo por estos dos meses, por esta agenda cultural también de hoy, y vamos a rematar con el deporte aquí en Vive Castilla y León.

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1: Sintonía del Deporte, Vive Radio, Vive Castilla y León, 11 minutos para llegar a las 3 de la tarde. Hoy comenzamos hablando de baloncesto. Se está jugando el Mundial Femenino. España, nuestra selección, se clasificaron anoche para las semifinales, victoria contundente 66-89 contra Australia, y la selección española se cita el sábado a las 8 de la tarde en las semifinales, nada más y nada menos que contra Estados Unidos, este Mundial de Baloncesto que se está disputando en Berlín, en la capital de Alemania. ¿Por qué hablamos de la selección española de baloncesto? Porque entre las 12 seleccionadas hay una leonesa, Alicia Flórez, que anoche fue designada MVP, mejor jugadora del partido, después de anotar 10 puntos, recoger 5 rebotes y repartir 4 asistencias. Así de feliz estaba por la victoria y por la clasificación para las semifinales, Alicia Flórez.
2: Como para no estar contenta, la verdad que ha sido un partidazo, entonces estamos todos muy contentos. Por ahora yo no me lo creo, entonces ahora a descansar, a pensar un poco en este partido, que creo que nos merecemos disfrutarlo, y a partir de las 12 ya pensar en estas cosas. Todos los equipos son compatibles, yo creo, así que lo que tenemos que hacer es luchar, jugar y sobre todo pasárnoslo bien, porque estamos en una semifinal.
1: Toda la suerte para Alicia Flórez y para la selección española de baloncesto en ese Mundial Femenino. Ya lo saben, mañana a las 8, semifinales contra Estados Unidos. En el otro cruce se enfrentan la anfitriona Alemania contra una de las favoritas, Francia, que incluso dicen que tiene mejor selección que Estados Unidos. Vamos a rematar el baloncesto. Hay Copa de España, sábado a las 7, UMC, Baloncesto Valladolid, Clínica Ponferrada, sábado a las 8, Marín Ence, Peixe Galego, Cultural y Deportiva Leonesa. Vamos con el fútbol. Quinta jornada en segunda división. Arranca hoy, 8:30 de la tarde, en el plantío. El Burgos recibe al colista, al Ceuta, que no ha sumado ningún punto en las 4 primeras jornadas. Por su parte, el conjunto burgalés acumula 2 empates seguidos y no gana desde la primera jornada. Este es el técnico del Burgos, Sergio Francisco.
3: Bueno, no es habitual, pero lo cogemos como viene. Creo que, bueno, sabemos que es una semana corta, que hay que prepararla lo mejor posible e intentamos adaptarlo lo más rápido posible para la dinámica de la semana, para preparar bien el partido, y ahí creo que estamos preparados. Bueno, reconozco que el final de ese partido en el vestuario, bueno, teníamos unas...
1: Y el domingo, 4:15 de la tarde, Real Valladolid, Real Oviedo, partidazo en el estadio José Zorrilla, uno de los candidatos al ascenso, recién descendido de primera, el conjunto asturiano que visita a un Pucela que ganó la semana pasada la Andorra y que busca la segunda victoria consecutiva y la segunda del curso. Varias bajas en el Real Valladolid, sobre todo en el centro del campo, sensibles como Thiago Ojeda, también como Matis Lasser, vuelve Stanko Juric a una convocatoria. Fran Escribá, entrenador del Real Valladolid.
4: Yo creo que son los rivales más complicados, tendremos que hacer un muy buen partido si queremos ganarles. Al final, evidentemente, no es el mismo partido que, por ejemplo, de Andorra. Creo que vamos a ser más nosotros en todos los sentidos. Ahí el otro día, yo creo que además encajó muy bien el sistema que jugamos el otro día respecto al tipo de jugadores que teníamos. También contemos las bajas. Creo que es una de las cosas que nos perjudicó mucho en la segunda parte.
1: Bajamos a Primera Federación, Grupo Primero, tercera jornada, que comienza mañana, 4:15 de la tarde, Real Avilés, Unionistas de Salamanca, ambos equipos en descenso, ambos equipos han perdido sus dos primeros partidos. Sábado, 9 de la noche, Mérida, Club Deportivo Mirandés, los jabatos que buscan la segunda victoria del curso, sería la primera lejos de Anduba. Este es su entrenador, Anchón Muneta, hace unos minutos en sala de prensa.
5: Pues mira, el equipo llega muy bien, con un chute de confianza importante después del partido del otro día, con ganas de, fuera de casa, también dar esa versión que vimos el otro día del Mirandés. Joaquín ha tenido un golpe en la rodilla.
1: El resto de los equipos de la comunidad juegan el domingo, 12 del mediodía, Arenas de Guecho, Zamora Club de Fútbol. Ambos equipos suman un punto, por tanto, buscan la primera victoria del curso. Óscar Cano, técnico del equipo zamorano.
6: A lo que aspiramos, ¿no? A que la gente compita, que la gente sepa que es una categoría dura, que es una categoría donde más allá de poder expresar el talento, ¿no? Y todo eso que, que obviamente vimos en pretemporada y que tiene que ver.
1: Para las 4 de la tarde del domingo, Deportivo Fabril, Sociedad Deportiva Ponferradina, partido que se juega en el estadio de Riazor debido a la afluencia y al desplazamiento de aficionados bercianos. La Ponfe, que está invicta, busca su segunda victoria de la temporada, sería la segunda lejos del Toralín. Escuchamos a Mehdi Nafti, entrenador de la Ponfe.
7: El equipo bien, con pinzas, bueno, preocupación porque son cuatro jugadores entre Falles, Lavide, León y Kikala, son cuatro jugadores que podrían jugar perfectamente y obviamente tendré menos maniobra.
1: Y la jornada que termina el domingo, 6:15 de la tarde, Cacereño, Cultural y Deportiva Leonesa, la Cultu que llega invicta, un empate y una victoria. En las dos primeras jornadas, Jandro Castro, entrenador culturalista.
8: Semana como todas, intensa, de mucho trabajo. Siempre que ganas, pues al final se trabaja, sobre todo mentalmente, de otra forma. Pero el partido del
1: domingo. Y este fin de semana arranca la Liga Sobal de Balonmano. Dos partidos para el sábado a las 5. Balonmano Cuenca, Recoletas Atlético Valladolid. 6 de la tarde, Bidasoa Irún, Vivero Serol, Balonmano Nava. Para el domingo a las 12, Puerto Sagunto, Abanca de Mar de León. 6:30 de la tarde, Tubos Aranda, Villa de Aranda, Caserío, Ciudad Real. Vamos con la información del tiempo.
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1: Daniel Angulo, muy buenas tardes.
10: Hola, buenas tardes, amigos oyentes de Vive Radio y Vive Castilla y León. Castilla y León se prepara para un fin de semana, este segundo de septiembre, festivo en muchas localidades de toda la región, con un tiempo que va a acompañar plenamente. El anticiclón ha llegado para quedarse todo el fin de semana, incluso también en la próxima semana, acompañando con un tiempo estable, con unos días claros, muy bonitos, con mucha luminosidad, algo muy propio de esta época de mediados de septiembre. Hoy, esta tarde, alguna nube por el Bierzo, por la zona noroeste de León, y en el resto cielos azules y despejados, después de que levantasen esas nieblas con las que hemos amanecido, por ejemplo, en zonas del norte de Burgos, norte de Soria, unas nubes bajas, pero como digo, que fueron levantando para dar paso a cielos despejados. Eso sí, amanecer fresco, menos que en días anteriores. Mínimas de 8 grados en Burgos, 7, la más baja en Soria, 10,7 han tenido de mínima en Segovia, 7,7 en Ávila, 11,1 en Valladolid, 8,5 ha sido la mínima de Palencia, 9,8 en Salamanca, 11,6 la de Zamora y 12,2 que es la más alta en este caso en León, porque había algunas nubes altas esta mañana. Y las máximas, pues ya lo estamos viendo, va a ser un día agradable, soportable, va a hacer calor en horas centrales, pero vamos, llevadero, lo normal de esta época, con máximas que van a estar pues en torno a 28 grados, por ejemplo, en Soria, Valladolid y Zamora, y en el resto entre 25 y 27. Y mañana, sábado, pues nada, sigue el anticiclón, se coloca al norte de España y el tiempo será estable. Habrá algunas nubes bajas por la mañana en el norte de Burgos, en norte-nordeste de Burgos, y en el resto cielos despejados todo el día, situación anticiclónica propia de septiembre, un día claro, muy bonito, y temperaturas que mañana suben un poquito más. Sí, sí, ya en Zamora, Valladolid, donde siguen las fiestas, pues estarán con 29 grados y en el resto ya alcanzarán los 27-28. Y más calor aún el domingo, ese día ya las máximas rondarán los 30 grados. Será una jornada también de cielos despejados, alguna nube baja por la montaña palentina y norte de Burgos y luego cielos claros y azules todo el día. Y parece que en los primeros días de la próxima semana también nos acompañará estas características de cielos despejados, tiempo estable, incluso con más calor el lunes y el martes. Pues nada más, que lo pasen muy bien y hasta el lunes.
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Algo más de un minuto para llegar a las 3 de la tarde. Nos vamos a despedir. Estaremos de vuelta el próximo lunes, ya con el horario habitual. Recuperamos el horario de invierno, así que 2 horas por delante la próxima semana y durante el resto de los meses, de 1 a 3, aquí en Vive Radio, en Vive Castilla y León, para contarles todo lo que ocurre en nuestra comunidad, con una primera hora, ya lo saben, más enfocado a lo social, a esas historias que quizás en esa vorágine de la actualidad no tienen cabida. Aquí en Vive Radio, en Vive Castilla y León, tratamos de dar voz a diferentes colectivos, aquellos municipios más pequeños, esa España vaciada de la que tanto hablamos en nuestra comunidad, y ya lo saben, a partir de las 2:15 de la tarde, con todas las noticias, la información y la pura actualidad del día a día. Ahora sí, menos de un minuto para llegar a las 3 de la tarde, nos vamos a despedir, ya lo saben, lunes a la 1 tienen una cita con Vive Castilla y León. Gracias por escuchar y por habernos seguido también durante todo el verano. Gracias a Ángel de Jesús por su trabajo al otro lado de la parte técnica. Pasen buen fin de semana y sean felices. Hasta lunes, adiós.

0: Hoy se cumplen 25 años del 11S. En la mañana del 11 de septiembre de 2001, una serie de ataques suicidas cometidos por el grupo Al-Qaeda provocaron el atentado terrorista más mortífero de la historia. El impacto de los tres aviones contra las Torres Gemelas en Nueva York y contra el Pentágono, así como el siniestro de un cuarto avión secuestrado en Pensilvania, dejaron 2.977 muertos. Sin embargo, en los años posteriores se pudieron confirmar 4.600 fallecidos más debido a enfermedades físicas o mentales relacionadas con los atentados, además de alrededor de 25.000 personas heridas. Dimite el jefe del gabinete del delegado de gobierno en Ceuta tras la polémica por los contactos con el CNI. Gonzalo Sanz ha presentado su renuncia después de que se hayan hecho públicos los mensajes de WhatsApp que recibió del Centro Nacional de Inteligencia alertándole sobre una posible entrada masiva en la ciudad autónoma que se estaba convocando en redes sociales. Alega razones personales y familiares en su renuncia, pero también deja claro que no comparte la versión que dio el delegado del gobierno sobre esas conversaciones. Mientras tanto, Ceuta ha vivido una de las peores noches en cuanto a incidentes. Varios incendios en distintos puntos de la ciudad han calcinado 42 chabolas que los migrantes habían construido para pasar la noche, además de 8 vehículos y 4 contenedores que también han sido quemados. El Partido Popular, por su parte, ha manifestado que nada está por encima de la defensa de España en respuesta a la declaración del Ministerio de Exteriores de Marruecos, en la que ha lamentado que partidos políticos españoles con larga trayectoria hayan caído en una escalada irracional y populista. Cataluña celebra hoy su Diada Nacional, marcada por la tensión en las filas independentistas ante el auge de Alianza Catalana en las encuestas y a la espera de que este otoño el Tribunal Supremo pueda amnistiar a los líderes del procés. Hoy la jornada está marcada por las ofrendas, homenajes y manifestaciones de los diferentes actores políticos y sociales en Cataluña. Los sindicatos médicos convocan una huelga indefinida a partir del próximo 28 de octubre para protestar contra la reforma del Estatuto Marco y exigir al Ministerio de Sanidad que abra una negociación real que permita avanzar hacia uno propio para la profesión. La Unión Médica y Facultativa, en nombre de todas las organizaciones sindicales médicas de España, hace un llamamiento al conjunto de médicos y facultativos para mantener la unidad de acción y respaldar esta convocatoria ante un momento que consideran decisivo para el futuro de la profesión en España. La decisión se produce 10 días después de la aprobación en Consejo de Ministros del proyecto de ley que busca reformar la normativa vigente desde el año 2003 y que ahora continúa su tramitación en el Congreso de los Diputados. Este 11 de septiembre, la actualidad política pasa en la comunidad por las Cortes de Castilla y León. Desde ayer por la tarde se celebra en el hemiciclo la primera sesión de control de la duodécima legislatura. El pleno ordinario comenzó este jueves con el primer cara a cara entre el presidente de la Junta y el líder de la oposición. Cruces de acusaciones, reproches y algunos mensajes cargados de ironía entre Alfonso Fernández Mañueco y Carlos Martínez.
1: Han pasado 9 meses desde la última sesión de control a su gobierno, 269 días de total y absoluta parálisis legislativa. Llegamos hasta aquí después de 2 legislaturas fracasadas y convendría que esta vez entendiera algo muy sencillo, que un gobierno, un presidente, no está para garantizar su supervivencia política, está para gobernar y resolver los problemas de la gente, los problemas de Castilla y León.
2: Asuma su derrota. Cuanto antes lo haga, será mejor para todos, pero también para usted, señoría. Mire, le voy a decir lo que no voy a hacer para seguir en el cargo. No.

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Febrero se nos queda lejos, pero lo que sí que tenemos son muchas canciones para acompañarte esta tarde si lo deseas. Vive lo tuyo, vive tu radio, vive tu tarde. Con Robin Cooksey. Bienvenidos y a pasarlo bien.

siguiente artista que llega por aquí, Mabel, es gaditana de nacimiento, pero su madre es canadiense. Fíjate qué mezcla de culturas. Don't Call Me Up. Así de bien suenan las tardes en la cinta de Vive Radio. Vayas donde vayas y estés donde estés, recuerda, también viveradio.es.

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Nos está acompañando durante toda esta semana como Vive de la Semana. Mr. Know It All es el tema de Teddy Swims, que esta semana es nuestra selección musical más importante, puesto que es nuestro Vive de la Semana. Disfrútalo.

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1: Enseguida regresamos, puesto que en la próxima hora tendremos más canciones que compartir contigo en la Síntoma Musical de todo Castilla y León. Vive lo tuyo, vive tu radio, vive tu tarde. ¡Corre!

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1: Cuando se compuso esta canción, Mrs. Jane Bottle, ni siquiera te podías imaginar lo que podía ocurrir en el mundo con los WhatsApps. 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

Estamos hoy ochenteros, ¿eh? The Primitives, Crash. Como siempre, la mejor música tiene la mejor sintonía y en este caso la mejor audiencia. 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

Teddy Swings. Maravilloso. Esta semana ha sido nuestro vive de la semana. ¿Quién será el vive de la semana de la próxima? Bueno, pues aguanta un par de días que seguro que lo volveremos a rescatar por aquí en la cinta más musical de toda tu vida. Vive de la semana. Disfrútalo.

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Así nos vamos. Un placer como siempre. Muchísimas gracias una tarde más por estar ahí. Sois geniales. 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Con Robin Cutsi. Un beso de oreja a oreja. Nos vemos. Chao.

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1: Son las 8 de la

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1: 11 de la noche.

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